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Esta canción es con una dedicación muy especial para todos aquellos hombres que tienen la dicha de ser llamados papá. Quiero desearles muy feliz día para todos y cada uno de ustedes, en especial a mi papá.

Son las 8:06 de la noche. Y pues muy buenas tardes, los saluda su amiga la voz romántica del Meditito Parral Chihuahua. Espero que estén pasando una excelente tarde. Y muchísimas gracias por estar en sintonía de Radio Recuerdos de mi tierra.net. Y pues bueno, aquí estamos con alguito de musiquita. Estamos cubriendo por ahí a mi compañera la Prietita Malora, ya que pues ella no pudo llegar, así que pues aquí vamos a estar un ratito. Así que pues muchísimas gracias por estar en

Son las 8:13 de la noche. Bueno, espero que estén pasando una excelente tardecita en compañía de su familia. Y pues muchísimas gracias por estar aquí en sintonía de Radio Recuerdos de mi tierra.net. Y para mí siempre es un placer estar aquí programando, poniéndoles su musiquita. Espero que, bueno, pues que les guste, que les esté gustando. Ustedes saben, yo soy de música bien, bien variada, así que pues entre norteño y banda, nos trajimos por ahí a Ezequiel Peña, nos trajimos a Los Terribles, nos trajimos a Los Chavalitos, Los Traficantes. Bueno, pues ustedes hasta Los Andariego, ahí para los que traen cruda, ya que es viernesitos, así que pues, y si no, pues si no es hoy, pues será mañana, ¿verdad? Cuando amanezcan crudos, así que por favor, hidrátense bien, una agüita mineral con limón, mejor. Así que pues, bueno, muchísimas gracias. Y aquí está, tras controles, su amiga, la voz romántica, pues, es del meritito para el Chihuahua, sí, del meritito para el Chihuahua. Así que pues, muchísimas gracias por estar acá en sintonía. Y pues, bueno, aquí vamos a seguir con algo más de música. Y les voy a dejar con esta que tengo de fondo de Las Kilguerillas, que se llama El Vato Gacho, y lo vamos a pegar a los viejones de Linares con Los Años en Mi Espalda.

son las 8:22 de la noche. Y pues bueno, qué buena, buena canción esa, ¿verdad? De Los Viejones de Linares. Bueno, esa canción ha tocado, que yo he escuchado, no conmigo, ¿verdad? No conmigo, pero en horario de otro de mis compañeros, mi mamá ha pedido esa canción, así que muy bonita esa canción. Y pues bueno, ustedes saben, a mí me encantan también Los Viejones de Linares. Bueno, pues a mí que no me gusta, ¿verdad? Bueno, es excepción de ciertos corridos que no me gustan. Pero bueno, también respeto a la gente que comparte el gusto por los corridos pesados, aunque a su servidora, pues, no comparte ese gusto. Así que, pues, bueno, ahorita estamos ahí con Los Traficantes del Norte con la canción Quiero que me quieras. Así que, pues, bueno, vámonos con esa y le vamos a pegar algo del Coyote.

de la noche y qué bárbara con esa canción. Está pero buena esa canción. De verdad, está buenísima esa canción. Híjole, llegué cansada, miren ustedes. ay, disculpen, pero pues bueno, andaba ahí por ahí curando mi yegua. Así que, por eso llegué cansada. Bueno, de lo que entré desde allá afuera para acá, por eso llegué así medio agitada. Así que pues bueno, una disculpa por eso, espero que estén teniendo una bonita tarde. Espero que si usted está manejando, pues bueno, maneje con muchísimo cuidado. Lleguen a salvo a casa. Espero que tengan un excelente fin de semana. Hoy es viernes 31 de julio del 2026. Ya se nos acabó. Ya viene agosto y huele a pastel. Huele a pastel, así que pues bueno, ahí va a todos los cumpleañeros de agosto. Espero que los festejen, espero que los festejen, que los emborrachen, que les lleven mariachi. Así que pues bueno, así que todos los que cumplen en el mes de agosto, espero que se la pasen, pero de lo lindo, que los festejen. Y si no los festejan, usted festéjese, usted apapáchese, consiéntese, váyase a almorzar, que váyase a comer, aunque se la pague usted, no pase nada, hombre, no pasa nada. La idea es no pasar ese día así, ¿verdad? Que bueno, que todos los días deben de ser bonitos porque Dios nos hace los días bonitos. Hay personas que nos hacen los días más bonitos. La naturaleza nos hace los días más bonitos, ¿verdad? Así que todo a nuestro alrededor nos hace la vida más bonita. Así que pues hay que disfrutar la vida. Hay que ser feliz a pesar de las circunstancias que estemos pasando, ¿verdad? A pesar de que tengamos tiempos difíciles, a pesar de que estemos estresados, cansados, frustrados y todo lo que termina en ados. Así que tengan muy bonito fin de semana, disfrútenlo. Va a estar bien calorcito, pero hay que disfrutar cada época del año. Porque, bueno, para mí, a lo personal, a mí me gusta más el frío. Pero también disfruto bastante el calor. Porque, pues bueno, la naturaleza es bonita, las flores son muy bonitas, las mariposas y bueno, todo lo que esta época del año nos regala. Y otra de mis épocas favoritas es el otoño. Yo estoy enamorada del otoño porque es cuando las hojas caen. Dijo Pepe Tobar, ¿verdad? Bueno, cuando todo cambia de color, que todo se pone naranja, bien bonito, amarillo. Bueno, son diferentes colores y esa es una estación del año que yo adoro. Me gusta mucho la naturaleza en esa época del año. Así que pues, bueno, espero, ya no voy a platicar tanto, ¿verdad? Pues si usted está en sintonía desde que, bueno, yo empecé a programar, que fue pasada, como las, casi iban a ser las 7, eran como las 6 y algo. Espero que se haya dado cuenta que yo no era la que estaba programando. La que estaba programando era mi hija, así que pues bueno, yo empecé a programar cuando yo empecé a hablar. En ese momento fue cuando yo empecé a programar. Antes de eso, la que estaba programando era mi hija. Así que pues bueno, por allí ya conocieron la mano de ella también con respecto a la música. Porque ella dijo, oh no, yo voy a poner la música que yo quiero poner. Nada más que pues sí, ella no se ha animado aún a hablar. Pero sí, a veces es ella o a veces soy yo la que está programando. Pero pues bueno, ustedes se pueden dar cuenta, tenemos bastante parecido en el gusto de la música. Así que pues bueno, también espero que hayan disfrutado un poco la programación de ella, que ella estuvo como una hora, yo creo, como una hora, hora y media estuvo programando. Así que pues bueno, también espero que les haya gustado, aunque no hayan conocido su voz. Ella nada más creo que una vez ha hablado aquí en la radio, así que pues no sé quién logró escucharla esa vez que ella habló. Así que pues bueno, vámonos con esta canción que tengo ahí de fondo, la voy a soltar que ya camina solita, porque esta canción está muy bonita. Bueno, a mí me gusta mucho. Y pues bueno, ustedes saben que yo del norteño estoy enamorada. Así que pues vámonos con Quédate conmigo esta noche. Así que pues, súbale. Y aunque nos corran, hombre, nos vamos con nuestro ruidajo a otra parte. No pasa nada. Así que
ya regresamos y vámonos con Quédate conmigo esta noche.

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1: Son las 8:40 de la noche. Pues bueno, nosotros traemos pura música buena, bueno. Eso no escucho. Así que espero que a ustedes también les guste la música que estoy programando. Porque pues bueno, por allá a veces dicen, no, es que esa música que tiene no me gusta. Así que pues bueno, una disculpa si no les gusta la música que estoy poniendo, pero ustedes saben, ustedes pueden pedir que yo aquí estoy para complacerles con la música. Así que mientras tanto, pues bueno, yo, miren, me estoy luciendo. Ahorita tengo aquí de fondo a los Cometas del Norte con la canción ¿Qué puedo hacer? Yo creo que esta mujer hoy viene bien enamorada, ya, bueno, viene con todo ahora sí, hombre, chihuahua. ¿Qué le habrán dado? Algo bueno le dieron en la mañana. No se crean, no. Así que pues bueno, no, yo soy así, y a mí me gusta ese tipo de música, a mí me gusta la romántica, me gusta norteño, me gusta la cumbia, ustedes saben, me gusta el reggaetón, me gusta de todo. Así que pues bueno, vámonos con esta de los Cometas del Norte que se llama ¿Qué puedo hacer? Y le vamos a pegar una de Chuy Vega que se llama Quiero contarte a ti, y especialmente para quien la

pásele al baile, pariente. No, porque no habrá pagado. Trae distintivo. ¿Anda peinado? Ah, pues aviéntese, aviéntese.

Son las 9:06 de la noche. Y bueno, pues espero que estén pasando una excelente tarde en compañía de su familia. Una muchacha chula de Chihuahua me vendió una machaca. Y pues, hoy es viernes 31 de julio del 2026. Y bueno, un mes más que se nos va, ¿verdad? Voy a leer mensajitos y ya casi estoy que me retiro, ya son las 9:07, así que pues bueno, ya estoy por venirme con la oración. Y llegó la amiga Marina, dice, hola, hola, buenas noches, muy buenas noches tenga usted, amiga Marina, usted y su familia, un saludo para usted y para todos y cada uno de los integrantes de su familia. Espero que esté teniendo una excelente noche, muchísimas gracias por estar acompañándome. Y pues bueno, aquí estamos en programación, una vez más, como les digo, estamos cubriendo a la compañera Prietita Malora, que pues bueno, no pudo llegar ahí por cuestiones laborales, la señorita anda muy ocupada, así que pues ustedes deben de entender que pues a veces toca, sí, así que pues hay que tener un poco de consideración ahí con la Prietita Malora, ¿verdad? Que pues bueno, no pudo llegar por cuestiones de su trabajo. Y bueno, nos vamos a ir con algo de los chavalitos. Y con algo de la senda norteña. Y ya regreso para hacer la oración. Así que pues muchísimas gracias a todos los que han estado allí en sintonía tras cortinitas. Ustedes saben que para nosotros es muy importante que ustedes están ahí, ¿verdad? Escuchándonos, aunque yo sé que a veces, pues bueno, no escriben. Hay muchos que no pueden escribir a través del C-Box o no pueden mandar mensaje a través del WhatsApp. Sobre todo, bueno, pues con nosotros los que no tenemos nuestra información ahí en la información de la radio, ¿verdad? Pero yo sé que ustedes están ahí, yo sé que me están escuchando, yo sé que ustedes son fieles seguidores de Radio Recuerdos de mi tierra.net, así que muchísimas gracias a usted y a cada uno de los integrantes de su familia que pues bueno, son fieles seguidores de esta estación de radio que pues bueno, ustedes saben que es una estación de radio familiar. Y pues bueno, intentamos traernos bastante música variadita, ¿verdad? Y sana, sobre todo, ¿verdad? Que sea apta para todos, para nuestros adultos mayores, para nosotros los chavalones y para, bueno, para también para los jovencitos, ¿verdad? Así que esta estación es para todas las edades. Así que pues muchísimas gracias por pertenecer a esta bonita familia de Radio Recuerdos de mi tierra.net. Así que vámonos con dos cancioncitas más y regreso con la oración.

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1: Voy a seguir.
2: Son las 9:15 de la noche y vamos a comenzar con la oración. Amado Dios, te doy gracias por este día, por tu amor, tu cuidado y por todo lo que he experimentado hoy. Gracias por la vida, la salud y las personas que me rodean en esta noche tranquila. Te pido que me protejas y me concedas un sueño reparador. Encomiendo mi espíritu a ti. Limpia mi mente de preocupaciones y llénala de tu paz infinita. Que tu presencia rodee mi cama y mi hogar. Gracias por ser mi refugio y fortaleza. Señor, cubre mi familia con tu amor infinito, guarda nuestro descanso y líbranos de todo mal durante esta noche. Que en nuestro hogar reine tu luz y que tus ángeles custodien cada habitación. Señor, este día se acaba y vengo hacia ti para ofrecerte mi jornada con todo lo bueno y lo no tan bueno que he podido cometer. Perdona mis negligencias y faltas, ayúdame a ser mejor mañana. Te entrego mis pensamientos, alegrías y tristezas, confiado en tu misericordia y socorro. Excelsa, Madre de Dios, querida Virgen de Guadalupe.

amorosos, cuida mis salidas y entradas y me acompañas por los caminos que debo transitar. Gracias por nunca desampararme, protege mi descanso y permite que mi mente y mi cuerpo recuperen la energía necesaria para afrontar el día siguiente con equilibrio y paz. Salmo 91. Tú que habitas al amparo del Altísimo y resides a la sombra del Omnipotente, dile al Señor, mi amparo, mi refugio, mi Dios, en quien yo pongo mi

Salmo 4:8. En paz me acostaré y asimismo dormiré, porque solo tú, Señor, me haces vivir confiado. Espero que pasen muy buenas noches, que Dios los bendiga. Todas mis oraciones están con cada una de las familias de los radioescuchas, con las familias de mis compañeros programadores. Si usted está pasando por una mala situación, por algún un mal momento, una pérdida, por alguna enfermedad, sea de la mente, del cuerpo o del espíritu, espero que Dios les dé la sanación, que Dios les dé la sabiduría tanto a ustedes como a la familia que los rodea, para que logren sobrellevar, sea cual sea la situación que cada quien está pasando. Espero que pasen muy buenas noches y que Dios los bendiga y hasta la próxima.

de la noche. Bendito Jesús, sé que me amas y siempre estás conmigo. Sé que nunca me dejas solo, y aunque a veces yo me alejo de ti, sé que tú nunca te alejas de mí. Gracias por este día que me permitiste vivir. Gracias por cada bendición que me regalaste. Gracias por haber tenido la oportunidad de ver a mi familia y a mis seres queridos. Gracias, amado Señor mío, por todas las veces que latió mi corazón. Gracias por la salud que me diste hoy. Gracias por mi trabajo y por la comida que tuve hoy en mi mesa. Te pido por todos los que no la tienen. Mil gracias, mi amadísimo Jesús, por los problemas que enfrenté, pues algo bueno puedo sacar de ellos cuando me pongo a reflexionar sobre lo que pasó. Gracias, mi amado Señor, por este momento de estar en oración contigo, y te pido por todos aquellos que no se acuerdan de ti o que piensan que tú estás lejos de ellos, pues yo sé que no es así, porque aunque no te pueda sentir, siento tu paz y tu armonía en mi corazón, que me llena hasta lo más profundo de mi ser. Hermoso y bello Jesús, te pido perdón por todos mis pecados de este día. Si tuve malos pensamientos, si me enojé, si me olvidé de ti, si tuve alguna discusión no necesaria con mi prójimo, te pido perdón por todos mis errores de este día. Tú lo sabes todos y a ti no te puedo esconder nada. Así que confiando en tu divina misericordia, me abandono en tus brazos de amor, y este pecador vive enamorado de tu infinito amor. Amado mío y redentor mío, te pido que cuides a mis hijos en esta noche. Cuida a toda mi familia. Cuídanos y protégenos del enemigo. Cuida nuestros sueños y nuestro descanso. Queremos estar más unidos a ti, en oración, en espíritu y en verdad. Te entrego mi cansancio, mi fatiga, mis dolores y sufrimientos del trabajo y de este día. Te los entrego como sacrificio para las almas del purgatorio, y en especialmente por mis familiares que han pasado a otra vida, para que salgan pronto de ese lugar de sufrimiento y purificación. Quiero dormir en esta noche, descansando y pensando en ti, mi Jesús y Madre Santísima. Quiero dormir en paz. Quiero descansar y que mis sueños sean relacionados contigo. Si tú gustas, háblame a través de mis sueños, de visiones nocturnas. Y si por algo no logro descansar y dormir, probablemente sea porque tú quieres que esté en oración por alguna causa, por algún familiar, por algún enfermo, por algo malo que pudiera suceder a nuestra familia. Mil gracias, Madre Bella María Santísima, por acompañarme a mí y a mi familia en este día, y te pido que lo sigas haciendo durante toda la noche y siempre. Protégeme, hermosa Madre, de todos los peligros, y a la hora de mi muerte, llévame a Jesús para contemplar su santo rostro junto con los ángeles de Dios. Ángel de mi guarda, acompáñame durante esta noche y durante el día, para que me guíe siempre por el buen camino. No me dejes caer en la tentación, y háblame al corazón para nunca ofender al amor de mi alma, mi adorado Jesús.
Gracias, Padre amado, por este día, y encomiendo mi espíritu en tus manos en esta noche, para que mañana pueda seguir tratando de hacer tu voluntad y para seguirte amando cada día más, Padre tierno y bondadoso. Te pido, Jesús y Madre Santísima, que me protejan y acompañen en esta noche, en el nombre del Padre, del Hijo y del Espíritu Santo. Amén.

ese señor de las canas, en las buenas y en las malas, siempre supo responder. 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

pues él me dijo, sabe que yo me quiero ir a Estados Unidos. Lo voy a dejar solo un tiempo y me voy a ir a trabajar a Estados Unidos. Me dijo que iba a regresar rápido, pronto, y no, no regresó. Sufrí bastante porque siempre andábamos juntos. La separación de él fue para mí muy, muy dura. Entonces se fue de aquí.

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1: Pues yo la voy a tocar, compadre.
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0: Oyes tú, Eduardo.
1: ¿Qué pasó?
0: Te juego mi Z28 contra tu camioneta Ford.
1: Juega, pues.

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0: otro día, pues se conoció en Estados Unidos.
1: Para familia Jaramillo Esparza, compadre de Purísima. Saludos, compadre.
0: Ahí le va a la familia Medina, familia Botello y toda la gran familia Granada, compadre. De las viejitas pero chingonas, esto es La Anselma y dice.

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Ahora es necesario separarnos. 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

No. Lo nuestro es una costumbre. 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

0: conjunto Río Grande. Hermanos, enviar saludos a la raza de San Luis, la raza de San Cayetano, de Fresnillo, Cienega, a la raza de Ciudad Juárez, Ciudad Acuña, la raza de Michoacán, de Durango, de Juárez, la raza de Matamoros. Por todos lados nos están acompañando esta noche. Y recuerden que esto se está grabando en vivo. Y muy pronto, muy pronto, muy pronto vamos a estar allí con ustedes. Este tema para bailar de cachetito, para que se digan cosas bonitas al oído. Una balada. El tema contigo. Este es el conjunto Río Grande.
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Hey, ¿qué tal, muchachos? ¿Qué pasó? Oye, mira, Pablo, viene muy triste el pelado, el hombre. Oye, Johnny, tócale algo romántico, bien lindo para...

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Hola, hola, hola, ¿qué tal? Muy buenos y bendecidos días. Tengan todos ustedes, audiencia que escucha Radio Recuerdos de mi Tierra.net. Ya llegamos, ya estamos aquí abriendo este changarro de Radio Recuerdos de mi Tierra.net en esta bendecida mañanita de sabadito. Hoy es un sabadito. Hoy estamos ya estrenando el mes que me confunde a mí. El mes de agosto. A ver, junio, julio, agosto. El mes de agosto y septiembre, como dijo uno por allá, no los trasteo yo. Yo como que me confundo con esos dos meses. Agosto y octubre, como que no. Me confundo. Estamos estrenando ya el mes de, bueno, de julio o de agosto. Válgame Dios, creo que ya me enredé por acá. Oh, es el mes de agosto. De por sí vengo dormido, ¿verdad? Bueno, pues se me durmió por ahí un ratito el gallo, ¿verdad? Pero aquí estamos, ya llegamos y no nos vamos. Llegamos por aquí con ustedes un poquito tarde, pero sin sueño, ¿verdad? Entonces estamos iniciando por aquí con la programación del día de hoy en esta bendecida mañanita de sabadito primero de agosto. Déjenme anotarlo porque si no se me van muy feo las chivas, se me van las cabras. Agosto, déjenme anotarlo porque si no, ahorita me voy a equivocar o me voy a confundir, y luego que fíjese que me ha pasado muchas veces que yo no sé por qué siempre hay personas, ¿verdad? Siempre hay personas que están a la expectativa de uno cuando se equivoca, ¿verdad? Pero es la verdad de las cosas, que pues a veces no da uno con bola. Hay personas en la vida, en este mundo, que nomás están al acecho, ¿verdad? Bueno, dicen que son personas que vienen como de la maldad, ¿verdad? De la maldad, debido a que, miren, que cuando uno hace algo bien, no hay quien diga nada. Pero cuando uno se equivoca, ¿por qué será la gente así? ¿Por qué seremos así como seres humanos, verdad? Que siempre queremos atacar a las personas cuando se equivocan en algo. Yo siempre he visto eso. A veces cuando estás bien, o que no cometes un error, o que no dices una cosa mala, una palabra, no hay quien diga nada, nomás estamos como personas, como seres humanos, a ver qué dice, a ver en qué se equivoca, a ver por qué está diciendo eso, a ver por qué, ¿verdad? El por qué y el por qué, ¿por qué? ¿Por qué realmente, digo yo, por qué seremos así como seres humanos? Fíjense que la palabra de Dios para eso es, para instruirnos y educarnos y enseñarnos a aprender a vivir la vida, ¿verdad? Porque no la sabemos vivir, pues ya que como seres humanos pues siempre nos equivocamos y siempre estamos tomando malas decisiones. Entonces, fíjense que la palabra de Dios, el Evangelio, las predicaciones, lo que nos predican los padres, lo que nos explican, nos ponen muy bonitos ejemplos. Es impresionante cómo nos ponen los ejemplos debido a nuestra forma de vivir, ¿verdad? Que siempre nos estamos equivocando. Y aparte que también nos da fortaleza para ir saliendo poco a poquito de, dependiendo en lo que estemos viviendo en la vida diaria, ¿verdad? Porque la vida no es fácil. Todos tenemos problemas en esta vida. De una forma o de otra, todos tenemos problemas y necesidades, ¿verdad? De repente tenemos necesidades de que no nos va bien en la vida y queremos la ayuda de Dios, ¿verdad?
¿Por qué no nos va bien en la vida? Pues por lo mismo, por cómo nos comportamos, por cómo somos como seres humanos, ¿verdad? Encomendarnos a Dios. Y fíjense que yo he visto que la palabra de Dios es vida, nos enseña a vivir, a comportarnos mejor como seres humanos para seguir viviendo nuestra vida, ¿verdad? Que nos vamos equivocando todos los días, nos equivocamos y problemas, pues todos tenemos problemas, como les digo, de una forma o de otra, pero caminar con Dios en un lado de nosotros se nos hace un poquito menos pesado, menos pesada la carga, ¿verdad? Yo lo he notado en mi vida personal, de que a veces nos dejamos llevar por las personas que nos manipulan, personas que nos manipulan, hazle así, mira, yo le hago así y a mí me va bien, mira, yo estoy bien, yo voy bien, yo camino bien por la vida y a mí me va mejor que a ti, ¿verdad? Siempre nos estamos queriendo manipular, aunque tengamos la soga en el cuello, no damos el brazo a torcer, ¿verdad? Y así es la vida, así es la vida, pero como les digo, nadie sabe lo que trae el morralito, solo el que lo carga. Y pues todos tenemos problemas y hay de todo tipo de personas, habemos, ¿verdad? Habemos de todo tipo de personas en este mundo, como les digo. Yo a veces he notado todo eso, mis errores, de que a veces una equivocación me lleva con personas que se manifiestan en decirme, oye, ¿por qué te equivocaste? ¿Por qué dijiste esto? ¿Por qué dijiste? Vamos a poner un ejemplo. ¿Por qué dijiste septiembre si estamos en agosto? ¿Por qué dijiste octubre si estamos en agosto? Pero cuando uno está diciendo algo bien, no hay quien le diga a uno, oye, pues fíjate que estás haciendo bien, oye, pues fíjate que te felicito porque esas pequeñas explicaciones, aunque no sabes mucho, pues sí nos llevan un mensaje, ¿verdad? Y no hay quien diga nada de eso. ¡Ah! Pero que el primo Meño se equivoque tantito, se lo quieren comer, ¿verdad? Porque seremos así como seres humanos, como personas. Y realmente la palabra de Dios nos educa y nos yo le llamo como las predicaciones, la palabra de Dios, yo le llamo como aprender a vivir en la vida, cómo aprender a ser mejores personas, a cómo comportarnos, enderezarnos un poquito también, enderezarnos un poquito de lo que estamos haciendo en la vida, ¿verdad? Porque a veces pues no andamos haciendo cosas buenas, nada bien, ¿verdad? Cosas buenas y cosas bien. Y fíjese que es muy bonito que como cuando el Padre nos predica y nos pone los bonitos ejemplos, oiga, los bonitos ejemplos de nosotros mismos, cómo somos como personas, cómo nos comportamos, cómo pensamos, cómo criticamos a la demás gente, cómo creemos que pensamos mejor que los demás, ¿verdad? Porque pensamos que nosotros nunca nos vamos a equivocar como los demás, ¿verdad? Y esto nos ayuda mucho a cómo comportarnos como personas, ¿verdad? Recuerden ustedes que el problema no es lo que nos pasa, el problema es cómo reaccionamos a eso que nos pasa. Así es que pues el evangelio, las predicaciones, los ejemplos que nos ponen los padres, que ellos sí saben de, bueno, a lo mejor no saben mucho de la vida como las demás personas, pero como son, porque son padres, ¿verdad? Pero porque los padres pues no son padres de familia, los padres no tienen hijos, los padres tienen diferentes situaciones, ¿verdad? Pero nos educan un poquito acerca de la palabra de Dios, porque ellos sí
Ellos sí estudiaron el Evangelio, ellos sí estudiaron como en el estudio ese que le llaman que el seminario, ¿verdad? Donde los educan a explicar a las personas, a los burritos como nosotros, a entender un poquito. Y nosotros pues a ponerle un poquito de atención, porque sí nos ayuda, en realidad, sí nos ayudan estas predicaciones. Yo en lo personal a mí sí me ha ayudado mucho en tanto que me he andado equivocando y me voy a seguir equivocando, no lo niego, porque no soy perfecto, pero esto me ayuda a mí a reflexionar un poquito más y a seguir aprendiendo cómo comportarme mejor como persona, cómo vivir, porque los ejemplos que nos ponen los padres son muy impresionantes, que sí es cierto todo. Yo a veces me la paso a risa y risa por acá, solo cuando escucho al padre José Arturo Cornejo, cómo nos pone los ejemplos de nuestra propia vida, de cómo somos como personas, cómo nos comportamos, ¿verdad? Y en realidad que sí somos así. Y esto de las predicaciones, pues nos ayuda un poquito a identificar cómo nos comportamos como seres humanos. En realidad, a mí sí me ayuda. No sé, a ustedes. A veces sabemos personas que queremos escuchar la palabra de Dios porque tenemos una necesidad, ¿verdad? Sea de cualquier sea el tipo. Pero no nada más por eso tenemos que acercarnos a Dios. Tenemos que acercarnos a Dios por muchas cosas, por muchos motivos. En principalmente que nos ayude a seguir en el camino, a seguirnos educando acerca de cómo vivir la vida, cómo enderezar nuestros caminos. A veces nomás nos acercamos a Dios porque queremos que nos conceda algo que necesitamos, ¿verdad? Pero no, en mi caso personal no es así. Yo me acerco a Dios para que me siga cambiando la vida. Yo me acerco a Dios para agradecerle, agradecer a Dios que estoy vivo un día más, agradecerle a Dios por lo poquito o lo mucho que me ha dado, por las veces que me he equivocado también y que he enderezado un poquito mi camino, ¿verdad? Ya no ando en el mundo donde andaba, ya no me junto con personas con las que me juntaba, ya no ando cometiendo tantos errores, ahora la pienso dos veces y veo lo que es mejor para mi vida y lo que no, así. Pero pues sabemos de todo tipo de personas, ¿verdad? Todos tenemos nuestras diferentes necesidades y por qué nos acercamos a Dios. Pero esto nos enseña a aprender y a ser mejores, a aprender más de la vida, a cómo agarrar más fortaleza, más fuerza para seguir adelante. Eso es lo que nos enseña la palabra de Dios. Y pues los ejemplos que nos ponen los padres pues son muy bonitos, porque a veces nos identificamos nosotros también con eso, porque no somos perfectos, somos seres humanos y nos equivocamos. Fíjense que esta semana he aprendido un poquito de cómo somos como seres humanos con los evangelios y las predicaciones, ¿verdad? Las parábolas de que nos dejó nuestro Señor, las parábolas de cómo les hablaba a los discípulos y a la gente en parábolas, ¿verdad? Esas famosísimas parábolas que si no le ponemos mucha atención, pues no vamos a entender, nosotros tampoco, pero esas parábolas pues nos ponen al descubierto realmente cómo es la vida, cómo tenemos que vivir, cómo aprender a vivir uno con Dios por delante. Las parábolas muy importantes que nos han enseñado. Mire que, oiga, cómo yo no sabía cómo la parábola del trigo y la cizaña
de que así estamos hechos nosotros como seres humanos. En nuestro ser, en nuestra persona, allí habita lo bueno y lo malo, por dónde nos vamos, por dónde nos inclinamos, pero nosotros como seres humanos nos vamos por lo más fácil, ¿verdad? Que es lo malo. Y luego después llegan las consecuencias y ahí andamos llorando, que cuando tenemos que pagar las consecuencias de lo malo, ¿verdad? Y cómo es impresionante cómo como seres humanos tenemos todo ahí. Por eso Dios nos da la libertad para que nosotros distingamos y vivamos lo bueno y lo malo. Pero a veces lo malo nos gana. Lo malo nos gana porque es lo más fácil y es más cómodo. Lo malo, lo que es como lo es la avaricia del dinero, ¿verdad? Del tanto trabajar. ¿Quién no quiere tener dinero? Todos queremos tener mucho dinero. Todos tenemos la sed del dinero, que todos queremos tener dinero. Pero ¿qué pasa cuando nos llega el dinero en abundancia a nuestras manos? No tenemos la capacidad de controlar el dinero porque el dinero es malo en las manos de nosotros como personas que no sabemos controlarlo. Nos vamos a las cosas materiales, ¿verdad? A la avaricia, a querer tener cosas que nunca tuvimos. Mire que nosotros cuando nos venimos para este país, nos venimos para querer vivir una vida mejor, pero traemos en la mente que queremos hacer dinero. Por eso nos venimos y nos salimos de nuestra tierra, porque pues allá vivimos en la pobreza, en nuestros lugares de origen, donde no tenemos dinero para que nos hace falta para muchas cosas, porque pues todo lo deseamos allá, todo queremos tener. Y principalmente yo me recuerdo en mi infancia, yo siempre quise tener una bicicleta para mí solo, una bicicleta propia para mí solo, porque la que teníamos pues mi papá no nos la prestaba porque la necesitaba él para acarrear cosas de la casa como la leña, ¿verdad? O ir a trabajar. Y pues yo quería tener una bicicleta propia. Y todas esas cosas que uno desea tener son las que nos hacen salir de nuestra tierra para vivir una vida mejor. Entonces, después yo quería tener una troca para mí solo, propia, ¿verdad? Que nadie me dijera nada, que nadie dijera nada si la movía o no la movía, ¿verdad? Y todas esas cosas. Todas esas pequeñas cosas que uno desea tener son las que nos hacen salir de nuestra tierra, abandonar nuestra tierra, abandonar nuestras familias, tal vez sea para siempre, nunca se sabe si algún día podemos regresar o no. ¿Cuántas personas ya no regresaron a su tierra? Pero mire que cómo no nos ponemos a pensar también, no nos ponemos a pensar que cuando uno sale de su tierra, según quiere uno salir adelante y pues conseguir lo que traemos en la mente, pero no nos ponemos a pensar que el caminar, el ponernos en diferentes lugares, empieza uno a echar raíces donde quiera, porque se viene uno solo. Ya no falta que pues uno de repente pues se enamora, se encariña con alguna compañera, con alguna mujer, y empieza uno a hacer su familia lejos de su tierra. ¿Y cuándo puede regresar uno? Oiga, dígame, después nunca puede hacer uno y nunca puede uno lograr su sueño, el sueño americano. Nunca puede uno lograr ese sueño que dice, ¿a qué te viniste? Pues a hacer dinero para tener lo que nunca tuve. Y luego, ¿por qué ya no te puedes ir para tu tierra?
Pues porque ya echó raíces el árbol, ya tiene mujer acá, ya tiene sus hijos, ¿y cómo va a dejar a sus hijos solos acá, abandonados por regresarse? ¿Verdad que no está fácil? ¿Verdad que no está fácil? Y luego nos la pasamos acá también a trabaje y trabaje. ¿Para quién? Ya no para hacer lo que íbamos a hacer, ¿verdad? Sino para nuestra familia, para nuestros hijos, porque nuestros hijos, pues no queremos que pasen carencias como nosotros. Y así nos enseñamos, y así, y ahí va la cadena, y ahí va la cadena, y ahí va el burrito caminando. ¿Y cuándo regresará a su tierra? ¿Cuándo se cumplirán esos deseos que se forjó desde que salió? ¿Verdad que no es el león como lo pintan? No, si no está fácil, oiga. Y luego de repente que se va metiendo uno con amigos, con parrandas, y agarró buen dinero, el dinero lo manipula uno y ahora sí, yo me siento mejor, ya tengo, ya agarré, hoy tengo buen trabajo, y que se empieza a ir por el lado mal, por las adicciones, y ahí es donde se empieza uno a meter en problemas. No, oiga, déjeme decirle que la vida no es fácil, la vida no está fácil. Y el que piense que esté echando mentiras, no lo creo, porque a todos nos va bien y nos va mal. Pues así somos. Y la vida perfecta, pues nadie la tenemos. Uno que quisiera, ¿verdad? Tener una vida perfecta y tener todo lo que uno añora, lo que uno piensa tener desde que se viene de su tierra uno. Pero no, no crean, no está fácil, se sufre mucho. En esta vida se sufre mucho y luego más uno fuera de su tierra, de sus padres, de sus hermanos, de sus seres queridos. No vamos muy lejos, hasta de su propio rancho de uno. Fíjense que uno sale de su tierra, de su rancho, pero el rancho nunca sale de uno. Siempre está uno pensando y se queda uno en esos pensamientos nomás de cuando salió uno de su tierra, con aquel costal lleno de ilusiones, con aquellos sueños de progresar, con aquella añoranza de poder regresar uno ya triunfante. ¿Cuándo? Hombre, se nos está acabando la vida por acá. Vamos a regresar, pero ya viejitos, y a lo mejor ni de qué vivir vamos a tener por allá. Fíjese nomás cómo es la vida. Fíjese nomás cómo es la vida realmente, ¿verdad? La realidad de las cosas, la realidad de la vida. Pero así, pues así somos. Y no somos perfectos, ¿y qué le vamos a hacer, verdad? No nos queda más que pedirle a Dios. Yo solamente le pido a Dios que me siga dando fuerza, salud y trabajo. Es todo lo que quiero. Lo demás, pues ay, Dios dirá, yo lo consigo. Nomás lo que quiero es, yo no quiero riquezas, no quiero cosas materiales. Solamente lo que le pido a Dios es que no me enferme, que me dé salud y trabajito para seguir adelante. Yo ya llegué a la conclusión de que de pobres no vamos a salir, de jodidos no vamos a salir, como dice la canción de los Ávila. De jodidos no vamos a salir. Entonces, pues nada más salud y trabajo. Y dinero, pues no. Yo estoy bien tonto. Cuando lo tengo en mis manos, no sé darle buen uso al dinero. Me gana el pensamiento de que todo lo quiero tener y al último ni tengo nada. Por eso es de que no, yo no deseo la avaricia, no deseo el dinero en abundancia, no más que me ponga donde hay Dios nuestro Señor y lo agarro, no más que me ponga Dios donde hay, con salud y trabajito, y es todo. A lo mejor si me dan abundancia.

que estoy aprendiendo a vivir. Entonces, le sugiero que le pongan atención al padre porque nos pone muy bonitos ejemplos de cómo nos somos y cómo nos comportamos como personas. Realmente así somos. Entonces los invito a que me acompañen en esta programación que solamente es para traerles el mensaje que es como una semillita, ¿verdad? A mí se me sembró y a mí me gustó para compartir, para llevar a las personas que les interese saber un poquito de la vida, aprender a vivir en la vida, ¿verdad? Yo le llamo así. No, yo le llamo así este compartimiento de las predicaciones, de los evangelios, que nos enseña a ser un poquito mejores, a enderezar nuestros caminos y a reflexionar un poco en cómo estamos viviendo la vida nosotros en la actualidad. Aprendamos a vivir mejor en la vida con estas predicaciones, que mi único objetivo es llevar la palabra de Dios a todas las personas que gusten agarrar la verdad. Repito, no es mi intención cambiar a nadie, solamente es compartimiento sin esperar nada a cambio para todos ustedes hasta donde nos estén escuchando. Vamos a escuchar la palabra de Dios el día de hoy en esta bendecida mañanita de primero de agosto del año 2026. Vamos a revisar mensajes antes de irnos, a ver quién nos acompaña en esta bendecida mañanita el día de hoy.

Bueno, pues ya estamos aquí con unos mensajitos. Tenemos unos mensajitos con personas. Muchas gracias. Antes que nada, quiero agradecer a todos y cada uno de ustedes, las personas que se dan su valiosísimo tiempo, un poquito de su valiosísimo tiempo. De verdad, se los digo de corazón, les agradezco a las personas que se manifiestan y me escriben y que me acompañan aquí en las programaciones en vivo. Como les digo y les repito, yo no soy perfecto ni tengo mucha educación, pero hago lo que puedo, a lo que está a mi alcance. Muchas gracias, de verdad, les agradezco de corazón que me acompañen, a las personas que me escriben. Muchas gracias, se los agradezco, de verdad, se los digo de corazón. Vamos a revisar mensajes. Nos escribe el primo Fernando López Aguilar, ya. Dice, buenos días, primo, tarde pero sin sueño, pero está uno bien a gusto, dice. Está bien a gusto con un cafecito para agarrar carril. Así es, primo, ahorita nos aventamos un cafecito. Yo también en eso estaba ahorita que iba a iniciar. Iba a calentar por aquí el cafecito y dije, no, ya se me hizo tarde, porque también me levanté un poquito tardecito, unos minutitos, ¿verdad? Fíjese que ayer se me pegó un trabajillo y le di hasta muy tarde porque no quería ir a trabajar ahora. Dije, no, pues de una vez sacarlo. Y fíjese que ahorita pues el calor está muy bochornoso, muy, muy caliente, muy caliente. Y yo dije, si no lo acabo, pues si le ha pasado a usted que de repente llega uno a la casa y se le enfrían a uno los huesos y ya no es lo mismo. Ya es la bola, ya es la edad, ¿verdad? Entonces yo dije, no, pues necesito terminar este trabajo para no venir mañana. Lo hice con la intención de estar aquí con ustedes en la programación, porque a lo mejor sí puede haber gente que esté esperando la programación, ¿verdad? Y no quise pasar por alto la programación. Dije, no, pues de una vez hago el trabajo, y es por eso que terminé el trabajo el día de ayer ya muy tarde. Y fíjese que la calor está muy fuerte por acá. Yo creo donde quiera, ¿verdad? Ayer tuvimos 105 grados por aquí, por este lado de la Unión Americana. Y estaba muy bochornoso. Y pues ya cuando anda el cuerpo caliente, pues de una vez a darle hasta que se termine el jale, ¿verdad? Porque andaba con un compañero por allí que andábamos haciendo un trabajo. Y le dije, oye, ¿qué te parece si vamos para la casa y regresamos más tarde hasta que se muevan todos esos carros? Y como que la pensó y luego le dije,

Oye, fíjate que no es necesario que la piense, tienes razón. Se nos vamos para la casa, se nos van a enfriar los huesos y nos va a pegar la flojera. Y vamos a decir, no, mejor mañana. No, no, no, no, no. En caliente ni se siente, vámonos. Y pues nos quedamos a trabajar, a terminar el trabajo. Por eso fue que la verdad sí estaba yo muy cansado anoche. Y pues sí, me levanté tarde. Le soy honesto. Soy honesto y me levanté un poquito, unos minutos tarde, pues sí me sentía y todavía siento el cansancio, ¿verdad? Pero lo bueno que gracias a Dios terminamos el trabajito para no regresar hoy, porque teníamos que regresar hoy, pero gracias a Dios terminamos y es por eso que también estamos igual, primo Fernando López Aguilar, no se preocupe, a veces así pasa cuando sucede y pues qué nos queda, ¿verdad? A seguir echándole ganas. Pedirle a Dios que nos siga dando fuerzas y fortaleza para seguir adelante, porque sí, en realidad yo pensé dejar el trabajo para hoy, pero me acordé del radio, pues hay gente que a lo mejor sí están esperando las programaciones y no quise decirles que hoy no iba a programar, entonces es por eso que estoy aquí un poquito tarde, pero gracias a Dios seguimos echándole ganas. Vamos a enviar otro cordial saludito también. Ya nos acompaña en esta bendecida mañanita. Le voy a enviar un cordial saludo y gusto en que nos esté acompañando mi compadrito Gumaro, mi compadre Gumaro por allá en Atlanta, Georgia. Buenos días, compadre Gumaro. Ya se está riendo por acá, dice mi compadrito Meño, ánimo, nomás que sea bastantito dinero. Y no, pues yo no lo sé ni administrar. ¿Qué gano con que me llegue? Oiga, mi compadre Gumaro, pues ya me ha pasado. A veces ya me siento que agarré buen dinerito y se me vuela la cabeza, luego, luego la mente. No, pues es que no tengo la capacidad yo para manejar el dinero. Luego, luego quiero comprar todo. Luego yo, ¡ay! Unas botas nuevas, ay, una buena camisa, un buen pantalón, sin saber que tengo camisas y pantalones que ni me pongo, usted cree, y luego digo, ay, le voy a poner a mi troca unas buenas llantonas para que se mire como aquella del vecino, que se mire más bonita, ¿verdad? Y, ay, ahora sí voy a ir para México porque ahora sí tengo para el pasaje, ¿verdad? Oiga, pues así se me va la onda, se me va la mente, se me vuela la cabeza con el dinero. No, no crea que es muy bueno, compadre Gumaro. No vaya a ser que recaiga, no vaya a ser que recaigan las adicciones. Ay, aquel se está aventando una bien heladota, como que se me antoja. ¿Usted cree que no? No, hombre, calle boca. No, el dinero no crea que en abundancia. Para uno que no lo sabe controlar, no es bueno tanto dinero. Nos hace daño. Nos hace daño el dinero, compadre Gumaro. Yo ya lo experimenté en carne propia. Y al último ni hace uno nada. Puras mentiras. El dinero se va como agua. Vámonos pues. Vamos a ver qué más tenemos por aquí. Dice. Bueno, parece que ya nos escribieron. Vamos a leer unos mensajitos. Nos escribieron por acá en el chat de Radio Recuerdos de mi Tierra. El primo Fernando también por acá nos escribió. Dice, buenos días, primo Meño conectado. Feliz sábado, bendecida mañana. Igualmente para usted, mi primo, dice, hasta que nos cargue el payaso. A ver si regresamos, primo. No, que vamos a regresar. Fíjese que uno es bien tonto, primo Fernando. Se la pasa a uno, trabaje y trabaje como burro todo el tiempo, toda la vida, queriendo tener y alcanzar lo que nunca tuvo. Y al último lo que se nos está yendo es la vida. ¿Y de qué le sirve a uno a veces ganar tanto dinero si el día que se muere uno ni se lleva nada? A veces no sabe uno ni para quién trabaja. ¿Quién irá a encontrar el clavito? Ya se fue el burrito. Ya se fue el burrito que trabajó tanto y para nada le sirvió el dinero, ¿verdad? Fíjese, por eso se componen las parábolas. Por eso Dios nos dejó las parábolas. Fíjese la parábola que dice de Dios, que dice Dios nuestro Señor, que dice,
¿De qué le sirve al hombre ganar el mundo entero si se pierde a sí mismo? ¿Verdad? ¿Y a poco no es cierto? ¿De qué le sirve al hombre estar acabándose su vida, trabaje y trabaje y trabaje, si a final de cuentas nos vamos a morir? ¿Y qué le va a hacer al dinero que ganó toda su vida, que hasta se maltrató físicamente? ¿Qué le irá a hacer al dinero esa persona? ¿Se lo llevará? ¿Se llevará la casa que tiene, muy grandota? ¿Se llevará el palacio? ¿Se llevará la trocona? ¿Se llevará el carrazo ese nuevo del año? Primo, ¿verdad que usted qué piensa? ¿Se lo irá a llevar? Oiga, ¿se irá a llevar todo lo que hizo? ¿Verdad que no? Entonces yo pienso que es mejor cuidarse uno. Dijo, como decía don Jaimito el cartero, para evitar la fatiga hay que no trabajar tanto. Nomás hay que trabajar para que salga para los frijoles y el huevito. Y comer. Y cuidarnos. Cuidarnos mejor como personas. Dejar la avaricia. Dejar esa codicia que al final de cuentas nos vamos a morir, primo. ¿Y para quién irá a ser el dinero? ¿Para quién irá a ser la bicicleta esa que tengo allá afuera? ¿Para quién irá a ser la troca en la que me muevo? ¿Para quién irá a ser el sombrero que compré con tanto sacrificio? ¿Para quién? Los van a aventar allá la segunda. ¿Y dónde está el burrito que trabajó toda su vida? ¿Verdad que no está fácil? No, si no está fácil, mi primo. No. Yo solamente le pido a Dios que puro que me siga dando mucha salud y trabajito nomás para seguir adelante. Oh, dinero, ¿para qué lo quiere uno? Dinero, se muere uno y ni se lo lleva. Y luego el dinero también acarrea muchas envidias de la gente. A veces quieres levantarte un poquito y ya está el envidioso diciendo, ¡ay! Ese mugrero, ¿cómo le haría para tener eso? ¡Ay! ¿Cómo le haría ese si nunca tuvo nada? ¿Cómo le haría? ¿Verdad que sí? Que así somos como personas. No, yo no quiero tener nomás pura salud y trabajo. Es todo. El dinero, pues al cabo ni me lo voy a llevar. ¿De qué sirve que lo gane? Que lo junte. Si al cabo ni sepa quién te voy a trabajar. ¿Quién se irá a quedar con mi dinero? ¿A qué caray? Ay, compadre Gumaro, creo que ya me puse a pensar, compadre Gumaro. ¿Quién se irá a quedar con mi bicicleta? ¿A qué caray? ¿Me la iré a llevar? ¿Me iré a llevar la troca? ¿Me iré a llevar...? No, pues que me voy a llevar nada. Decía un señor, ni los calcetines te vas a llevar, ingrato. Dicen que antes a la gente los enterraban, los sepultaban con los puros calcetines, ni las botas se llevaban. Vámonos pues, vamos a escuchar mejor al padre. Bueno, yo estoy hablando, al cabo no hay gente, no hay mucha gente. Ahora tenemos otro mensaje. Dice por aquí mi primazo Panfilito Ortega, ya nos acompaña mi primo. ¿Cómo anda mi primo Panfilito? Dice, primo Meño, buenos días, le dé Dios, saludos para todos los conectados, amén, amén, amén. Ándele, sí, qué bueno que nos esté acompañando mi primazo Panfilito Ortega, saluditos por ahí para todos sus compañeros de trabajo allá en Las Vegas, Nevada. ¿Qué dice por ahí el compa Fer? Muy buenos días para todos, vámonos, vámonos, vámonos. Ah, qué caray, ya me puse a pensar, ok, ah, qué caray, mejor vámonos mejor con el padre porque ya se me voló la cabeza y la mente. ¿Para quién irá a hacer la bicicleta? Primo Meño, ya me cuatrapié. Oiga, ¿qué le parece si mejor nos vamos a escuchar al padre José Arturo Cornejo a ver qué nos predica hoy? Fíjese que tengo una alabanza por ahí al terminar el evangelio. Si alguien gusta solicitar algo otra alabanza, adelante. Ahorita es el tiempo, escríbanos, mándeme el mensaje ahí en el Messenger, en el WhatsApp, o acá en el chat de Radio Recuerdos de mi Tierra para programarla. Bienvenidos sean todos y todas aquí a su casa, radiorecuerdosdemitierra.net. La palabra de Dios es vida y cambia también nuestras vidas, endereza nuestros caminos. Póngale atención, lo invito a que abra su corazón,
abra sus oídos, abra su mente para llevarnos un mejor mensaje para nuestra vida diaria. Bienvenidos todos aquí a su casa, Radio Recuerdos de mi Tierra.net. Vamos a escuchar al padre a ver qué nos dice.

Del libro del profeta Jeremías. Al principio del reinado de Joaquín, hijo de Josías, y rey de Judá, el Señor le habló a Jeremías y le dijo: Esto dice el Señor, ve al atrio del templo y diles a todos los habitantes de Judá que entran en el templo para adorar al Señor todas las palabras que yo te voy a ordenar, sin omitir ninguna. A ver si le escuchan y se convierten de su mala vida. Y me arrepiento del castigo que he pensado imponerles a causa de sus malas acciones. Diles pues, esto dice el Señor, si no me obedecen ni cumplen la ley que he dado, ni escuchan las palabras de mis siervos los profetas, que sin cesar les he enviado y a quienes ustedes no han escuchado, entonces yo trataré a este templo como al de Silo, y haré que esta ciudad sirva de escarmiento para todos los pueblos de la tierra. Los sacerdotes, los profetas y el pueblo oyeron a Jeremías pronunciar estas palabras en el templo del Señor, y cuando él terminó de decir cuanto el Señor le había mandado, los sacerdotes y los profetas lo apresaron, diciéndole al pueblo: Este hombre debe morir, porque ha profetizado en nombre del Señor que este templo será como el de Silo, y que esta ciudad será destruida y quedará deshabitada. Entonces la gente se amotinó contra Jeremías en el templo del Señor. Palabra de Dios.

El Señor esté con ustedes. 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

En aquel tiempo Jesús llegó a su tierra y se puso a enseñar a la gente en la sinagoga de tal forma que todos estaban asombrados y se preguntaban: ¿de dónde ha sacado este esta sabiduría y esos poderes milagrosos? ¿Acaso no es este el hijo del carpintero? ¿No se llama María su madre y no son sus hermanos Santiago, José, Simón y Judas? ¿Que no viven entre nosotros todas sus hermanas? ¿De dónde, pues, ha sacado todas estas cosas? Y se negaban a creer en él. Entonces Jesús les dijo: un profeta no es despreciado más que en su patria y en su casa. Y no hizo muchos milagros allí por la incredulidad de ellos. Palabra del Señor. Siéntense, por favor. Quiero hablarles hoy de San Ignacio a todos ustedes. San Ignacio no se llamaba Ignacio, se llamaba Íñigo. ¿Cómo ven ustedes? Íñigo era el nombre. Ya nosotros le pusimos Ignacio. Él nació en el País Vasco, en España. Era hijo de españoles y él también era español. Y era hijo de familias muy poderosas y muy ricas del pueblo vasco. Y también de familias, aparte de poderosas, no bien portadas. O sea, su familia no era conocida porque fueran muy educados. Así como ustedes aquí en Topi han de conocer alguna familia que pues sus miembros no son gran ejemplo para la sociedad. Ignacio, pues era igual de revoltoso que sus familias. Pues, ¿de dónde sacas lo bueno si estás en medio de puros diablos, verdad? Pues, ¿de dónde es el muchacho? ¿Va a ser bien portado? Pues nomás ve a su madre, ve a su padre. ¿De dónde? ¿No? ¿De dónde va a ser bien portado ese muchacho? De ningún lado. Entonces Ignacio pues siguió el ejemplo, el mal ejemplo de su familia, y fue un muchacho muy mal portado. Pero llegó el momento que le sucedió una enfermedad terrible, de muerte, y cuando estaba acostado en la cama por morir, dice que vio a Dios o a la Virgen y le hizo una promesa y le dijo: si tú me concedes la salud, toda mi vida y todo lo que soy, te lo voy a consagrar a ti. Y Dios le concedió la salud. Entonces Ignacio, o Íñigo, de Loyola, Loyola es un apellido, era de los Loyola, y de una ciudad que también así se llamaba. Entonces Ignacio va a comenzar a recibir revelaciones de la Virgen María. Se dice que se le va a aparecer más de 20 veces la Virgen y le va a decir cosas que tiene que hacer. Ignacio es un hombre poderoso y de familias ricas, pero él va a dejar todo para juntarse, se va a juntar con otros hombres y van a formar algo que al principio se iba a llamar la Compañía de María, pero al final él le puso la Compañía de Jesús. Y la Compañía de Jesús es lo que hoy llamamos en la iglesia los jesuitas. Los jesuitas son una congregación de sacerdotes que están regados en todo el mundo, en universidades muy importantes del mundo, en misiones en África, en misiones en lugares muy ricos y muy pobres. Un jesuita puede estar en Nueva York 3 años como sacerdote y luego lo mandan a Madagascar, a la isla más pobre de África, o luego nos lo mandan aquí a México, o luego lo mandan a Roma. Entonces esos sacerdotes son así porque son muy inteligentes. La mayoría de ellos, pues no todos también así es. Pero la mayoría de ellos son muy inteligentes, y sobre todo algo que les dijo mucho San Ignacio es que fueran sacerdotes aventados. O sea, intrépidos, es decir, movidos para las causas de Dios. ¿A mí de qué me sirve una señora y un señor que muy listo, mira nomás esta muchacha muy lista? Pues sí, muy lista, tiene títulos y todo, pero la pones a trabajar y no sabe nada, se le cierra el mundo, dice: ay, ¿y ahora qué hago? No, pues yo no sé hacer eso, yo nomás estudié.
pero yo no sé. Pues, ¿de qué sirve eso? Así San Ignacio les pidió a los sacerdotes que él fundó que fueran hombres siempre intrépidos, es decir, siempre aventados, arriesgados, que no se quedaran quietos. Y yo prefiero, yo no soy jesuita, pero yo prefiero ser así también. A mí me sirve mucho el ejemplo de San Ignacio a mí, ser un sacerdote. Yo prefiero que ustedes me critiquen por trabajador a que digan, ay, el padrecito, mira nomás, qué buena gente es, ay, qué bonito. Sí, pero pues, ¿de qué sirve que sea una muchacha que dice, yo le ayudo, padre, pero bien floja que es? Pues, ¿para qué me sirve a mí? Así debemos de ser como San Ignacio. Un hombre aventurado que se aventó a trabajar y se arriesgó y le ofreció a Dios su vida y le cumplió. Le cumplió porque San Ignacio dijo, bueno, pues ya le dije, pero pues mejor no, mejor ya no lo cumplo. Y se va a unir a otros 7 hombres que van a formar la Compañía de Jesús, que después les van a llamar los 7 diablos. ¿Cómo ven? Les van a decir los 7 diablos porque eran tremendos, pero para bien. Así les van a llamar los 7 diablos. Pero eran lo contrario. Eran hombres aventados, pero muy locos para su tiempo. Locos en el sentido positivo. Y otro que le va a hacer compañía, otro gran santo que vamos a celebrar el 3 de diciembre, se llama ¿cómo? ¿Quién me dice? ¿Cómo se llama? El que celebramos el 3 de diciembre. San Francisco Javier. Ese San Francisco Javier y San Ignacio van a ser las cabecillas de estos grandes hombres que van a cambiar la iglesia del siglo XVI, porque van a ser, no me acuerdo ahorita, 1520 y tantos van a ser. San Ignacio va a empezar su congregación con 7 hombres y poco antes de morir eran más de 50,000 sacerdotes ya cuando él estaba a punto de morir. Pero San Ignacio hace que los sacerdotes que son jesuitas hagan una promesa de obediencia absoluta al Papa. Lo que el Papa diga y a donde el Papa nos mande. Y el Papa siempre manda a los jesuitas donde hay muchos problemas, donde nadie quiere ir. Ahí donde que nadie quiere ir, órale, váyanse a hacer una universidad allá en Tokio. Tienen una universidad en Japón donde ni hay católicos, fíjense. Y ahí están los jesuitas, en una universidad de las más poderosas de Japón. Y dice uno, ¿y qué andan haciendo ahí los jesuitas? Pues haciendo lo que pueden. Tienen hospitales, tienen casas de formación, tienen muchas universidades. En México también tienen muchas universidades. La mejor preparación de México la tienen los jesuitas. No me acuerdo, a ver si no me equivoco, el ITESO es una universidad de ellos. Y la Ibero no, la ITESO sí, el ITESO sí. La Ibero es de los jesuitas, de los legionarios. Pero estos hombres jesuitas, mis respetos. Entonces, pues vamos a pedirle a San Ignacio que nos haga como él, aventados, no católicos, apachurrados como tantos que tenemos, que apenas les dice uno, ándale, mija, mira, ay, no, yo eso no sé, ay, no, no, eso no, ay, no, yo no voy allá, qué flojera. ¿Sí conocen católicos apachurrados? ¿Sí? No conocen nada su fe, pues ¿cómo? Si nunca vienen a nada, pues ¿cómo van a conocer? Y el agua de San Ignacio, San Ignacio la comenzó a bendecir cuando él estaba vivo, y el Papa Pío IX, en el siglo XVII, más o menos 200 años después de la muerte de San Ignacio, él oficializa el agua de San Ignacio como un sacramental. ¿Qué quiere decir eso? Como una acción o una oración que prepara para recibir la gracia. El agua de San Ignacio no es más grande que la misa, ni que el bautismo, ni que la confirmación, ni que la confesión, pero son sacramentales. Y sacramental, dice el Catecismo de la Iglesia Católica, son aquellas acciones u oraciones de los fieles o de los católicos que preparan a una alma para recibir la gracia de los sacramentos. El agua de San Ignacio se utiliza para dos cosas: para bendecir un lugar, un objeto, o para tomarse el agua. Quien lo toma con fe, pues va a recibir una bendición de Dios. Quien piensa que es magia, está zafada de la cabeza. Esto no es magia, ni es esoterismo. Si ustedes le dan un vaso de agua a una persona que no cree en Dios,
que no se acerca a Dios, que se burla de las cosas de Dios, pues es darle un vaso de agua como darle a un burrito. A ver que venga el burrito y tome agua de San Ignacio. ¿De qué le va a servir al burrito? Pues de nada. Así también, cuando uno la toma con devoción y hace su oración, porque antes de tomar el agua de San Ignacio tienes que hacer una oración, por lo menos un Padre Nuestro, una salve, algo. Si te sabes la oración de San Ignacio, mejor. Pero debes de hacer tu oración y luego beberla. No, a ver, dame poquita, a ver si se me quita lo atarantada. No, pues, nunca reza, nunca viene a la iglesia, pues nunca se le va a quitar lo atarantado a ese señor. Dale a ver si se le quita lo borracho a este. Pues sí, pero si él no quiere, aunque le demos una pipa de agua de San Ignacio, se necesita la voluntad del que lo va a tomar de cambiar esas actitudes y se necesita la fe. Yo me la tomo encomendándome por intercesión de San Ignacio a Dios nuestro Señor para que me ayude a que se me salga el diablo, ya no ser tan hocicón, ya no ser tan bocona, ya no ser tan chismosa, ya no estarme fijando en tantos defectos de los demás. Porque el agua de San Ignacio un tiempo se utilizaba también para expulsar al demonio de una persona. También para eso sirve. Y a veces medio lo traemos metido, ¿eh? No crean que no. A veces parece que la señora o el señor andan bien, pero tienen unos impulsos muy feos, unas agresiones, una mente muy, muy, muy mala. Entonces el demonio así actúa. No siempre de manera total, sino de manera parcial. Entonces, el agua de San Ignacio para eso sirve. Por eso el padre va a tomar la medalla, la va a sumergir ahí. Voy a hacer una oración a la bendición del agua y luego le voy a poner yo la medalla y luego ya queda bendita el agua. Y ya depende de la fe de ustedes. Muy bien, pues vamos a pedirle a San Ignacio que nos ayude. Vamos a ponernos de pie.

soldados cargados caminaban por un camino. Uno de ellos llevaba una carga de azúcar, mientras el otro llevaba una carga de esponjas. Aquel que cargaba el azúcar le dijo a su compañero, «Vamos con cuidado porque este camino es peligroso». El otro burro respondió, «¿Por qué ves peligro? Basta con seguir el rastro de aquellos que pasaron por aquí y todo estará bien». El burro con la carga de azúcar no estuvo de acuerdo. «No siempre es así. Lo que funciona para uno puede no funcionar para otro. Ve, solo estoy imitando lo que hacen los demás y todo estará bien». Cuando llegaron a un río con una corriente fuerte, el burro con la carga de azúcar se mostró temeroso y cauteloso. Dijo, «¿Y ahora qué haremos?». El otro burro respondió, «Ve tú primero». El primer burro, cargando el azúcar, entró cuidadosamente en el río. Sin embargo, en cuanto la carga entró en contacto con el agua, se disolvió. El burro, ahora más ligero, consiguió nadar hasta el otro lado. El otro burro, cargando esponjas, al ver que el primero logró cruzar, pensó, «Si funcionó para él, también funcionará para mí. Voy a entrar al agua». Sin embargo, las esponjas absorbieron una gran cantidad de agua y se volvieron pesadas. El burro se ahogó y fue arrastrado por la corriente. El primer burro que había cruzado vio a su compañero morir ahogado y pensó, «Realmente, el camino que funciona para uno no siempre es bueno para los demás en la vida de las personas. Lo que es bueno para ti no siempre será bueno para mí, y lo que es bueno para mí

Bueno, pues ya regresamos, ya volvimos aquí a los micrófonos de Radio Recuerdos de Entierra.net. Por ahí, después de haber escuchado el Evangelio, predicación del padre José Arturo Cornejo, la pequeña explicación que hoy nos habló acerca de San Ignacio. Bueno, pues ahí un poquito corta, ¿verdad? Pero ahí les compartimos un poquito de la homilía del padre José Arturo Cornejo, el evangelio de hoy que de San Marcos, que también nos dice que nadie es profeta en su tierra. ¿Qué piensa usted de eso? ¿Verdad que sí? Sí es cierto. En nuestra tierra de uno, pues ¿quién lo va a querer a uno, verdad? Porque así como lo dijo el evangelio, que a Dios nuestro Señor le dijeron, ¿cómo este va a saber esa cosa si aquí no era nada? Aquí era no sabía nada. ¿Por qué tiene que saber? No sabe nada. En su propia tierra no lo querían, ¿verdad? Que lo compararon y le dijeron que no es hijo de María, hermano de sabe de quién y de sabe de quién. Y no, pues así pasan. Así sucede en la vida real, en nuestra propia tierra de uno. Pues es muy difícil que encuentre uno personas que con empatía, ¿verdad?, hacia uno. Y así es, por eso ahí está otra reflexión que dice que nadie es profeta en su tierra. ¿Qué piensa usted? ¿Si es cierto o no es cierto? Yo pienso que sí es cierto eso. En las tierras de uno a veces la gente no le cree a uno, lo juzgan dependiendo de cómo lo hayan visto, cómo vivió, ¿verdad? O cómo vive o cómo ha vivido. Y eso siempre va a existir, que nadie vamos a ser profetas en nuestra propia tierra. Pero pues, ¿qué le vamos a hacer, verdad? Habíamos de enfocarnos en nuestra propia personalidad. Y esa paradoja de los dos burros, ¿verdad? Ahí está otro detalle, dijo Cantinflas, que lo que le funciona a uno no quiere decir que le funcione a los demás, ¿verdad? Cada quien carga sus propios problemas, cada quien carga lo que carga en su moral, ¿verdad? ¡Ah, qué caray! Bueno, pues ahora sí, vámonos con la música. Quien guste solicitar canciones, adelante, aquí estamos a la orden. Dígame, escríbame qué canción le gustaría escuchar, para quién y para dónde van sus saludos, y con gusto lo vamos a atender. Ahora sí, vámonos con un ratito de música. Bienvenidos sean todos y todas aquí a su casa, Radio Recuerdos de mi tierra.

0: Continuamos, continuamos.
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0: Vamos a continuar por aquí con la música, programación libre, abierta para toda la bonita audiencia que se conecta día a día aquí a su casa, Radio Recuerdos de mi tierra.net. En esta bendecida mañanita de primero de agosto del año 2026, transmitiendo en vivo desde Albuquerque, Nuevo México, para el mundo mundial, hasta donde alcance la señal de la magia del internet. Vamos a estar por aquí con ustedes con más música, más repertorio musical. Vámonos con... Ahora tengo por aquí para compartirles dos bonitas canciones de Vicente Fernández. Voy a enviar un cordial saludito por allá hasta San Cristóbal de las Casas, Fresnillo, Zacatecas. Por ahí la señora Hilaria, que también nos está acompañando en esta bendecida mañanita. Saluditos, muy buenos días, señora Hilaria, para usted y toda su familia por allá en San Cristóbal de las Casas, Fresnillo, Zacatecas. Vamos a continuar por aquí con más música. Tenemos por aquí, voy a compartirles por aquí estas dos bonitas canciones de Vicente Fernández, a ver qué les parecen. Las 8 de la mañana con 8 minutos, tiempo de Albuquerque, Nuevo México. Vámonos con estas dos canciones, ya regresamos.

Continuamos, aquí seguimos con la música, los saluditos, las complacencias, programaciones en vivo completamente, para que usted nos diga, nos comente y nos platique qué canción le gustaría escuchar. Nosotros con mucho gusto se las programamos. Ya tenemos por aquí otra ronda de canciones que nos solicitan. Se comunicó vía telefónica simplemente María, con saluditos muy especialmente para don Carlitos y su esposa Virginia, hasta allá, hasta el Porvenir del Centro Fresnillo, Zacatecas, de parte de simplemente María y de toda su pandilla desde el Monte California. Me solicitó unas bonitas canciones de las jilguerillas que ya tenemos por aquí en pila. Seguimos por aquí con la programación en vivo desde Albuquerque, Nuevo México, cuando son las 8 de la mañana con 23 minutos. Seguimos por ahí, salieron unas bonitas canciones que les compartimos de Vicente Fernández y unas bonitas cumbiecitas del recuerdito de los hermanos Mier. ¿Qué les parecieron? Música de todos colores y sabores, diferentes estilos musicales, gruperas, norteñas, rancheras, de todo un poquito. Ahora vamos con la música campirana de las jilguerillas que nos solicitan simplemente María y toda su pandilla desde el Monte California. Vamos a compartirles estas canciones de las jilguerillas. Vamos a leer unos mensajitos que ya nos llegaron por aquí. Dice el mensaje el compa Fer: buenos días, compa Meño, y a todos en general. Dice: compa Meño, por favor, algo de los embajadores de Raúl Ortiz. Ahorita sale algo bonito del repertorio de los embajadores del norte, compa Fer. Ahí se las ponemos en programación, claro que sí. Señor Chayo también ya nos acompaña escribiéndonos por acá en esta bendecida mañanita de sabadito primero de agosto del año 2026. Señora Chayo, muy buenos días para usted y su familia por allá en el Porvenir del Centro Fresnillo, Zacatecas. Dice la señora Chayo: hola, buenos días, amigo Don Meño, bendecido sabadito para usted. Igualmente para usted y su familia, saludando la señora Chayo a toda la audiencia. Dice la señora Chayo que saluditos, bendiciones, amigo, el compa Fer, su esposa, la amiga Olguita Panfilito Ortega y su esposa Valeria. También Fernando López Aguilar, bendiciones para todos de parte de la señora Chayo. Bueno, pues ahí están los saluditos. Ahora sí, nos vamos con esta ronda de canciones de las jilguerillas. Y ahorita le programamos también esa bonita música de los embajadores del norte para el compa Fer. Seguimos por aquí con la transmisión en vivo desde Albuquerque, Nuevo México, para el mundo mundial, hasta donde alcance la señal de la magia del internet. Seguimos por aquí, vámonos con estas canciones.

Oiga, nomás, bueno, pues aquí seguimos con ustedes. Por ahí sale una buena ronda de canciones, por ahí de parte de Simplemente María. Oiga, que por aquí estaba seleccionando la música que me solicitó el primo, el compa Fer, la música de los Embajadores del Norte. Hay unas canciones que no había tocado yo aquí, que encontré por aquí en el repertorio del primo Meño Moreira. A ver qué le parecen, a ver qué le parecen estas canciones de los Embajadores del Norte de Raúl Ortiz. Por ahí la música que me solicitó el compa Fer hasta Las Vegas, Nevada. 8:42 a.m, tiempo de Albuquerque, Nuevo México. Va seleccionando aquí porque dije, pues qué canciones le gustarán, pero casi casi le voy a decir que toda la música de los Embajadores del Norte que nos dejaron en sus grabaciones, muy bonita música. Y estaba buscando unas aquí diferentes que no hemos sonado aquí, porque también estoy viendo que pues sonar las mismas canciones como que no, ¿verdad? Entonces vamos a variarle un poquito. Encontré algo más de la música de los Embajadores del Norte. A ver qué le parece este repertorio que le seleccioné por ahí para el compa Fer. Repito, la música de los Embajadores del Norte nunca pasará de moda y siempre, siempre nos recordamos esa bonita música con la que crecimos, bailamos, gozamos y de todo un poco, ¿verdad? Entonces me di la tarea de poner diferentes canciones, porque a veces en realidad nosotros no nos sabemos otra, ¿cómo se llama? Otro título de música más que las mismas de siempre, ¿verdad? Bueno, lo digo por mí. Entonces, yo dije, bueno, pues ¿por qué no seleccionarle algo diferente al compa Fer por aquí con la bonita música de los Embajadores del Norte, ¿verdad? Que no hemos sonado música, que no he sonado yo por aquí en la radio, que las grabaciones pues ahí están, ¿verdad? Las grabaciones, pero yo me refiero a que no he sonado aquí en la radio. Entonces, me fui al repertorio, al folder que tengo yo aquí de los Embajadores del Norte, y fíjese que ya no hallaba ni cuál poner, porque se me fue la onda, se me fue la vista, y me acordé de esa canción que se llama Verla Llamarla, y otra que se llama Todo Pasó, un boleguito muy bonito de las grabaciones, ¿verdad? Y ahí viene una cumbiecita también, y así. Entonces yo dije, ¿por qué no escuchar estas bonitas canciones, verdad? Como les digo, las grabaciones ahí están, simplemente que a veces pues uno siempre solicita las mismas canciones, ¿verdad? Vamos a escuchar la bonita música que nos trae bonitos recuerdos, diría yo que nos transporta a través de la máquina del tiempo. Antes vamos a leer unos mensajitos que tengo por aquí. Dice por aquí el primo viejito que, muy buenos días, le dé Dios, primo Meño, feliz sabadito, inicio de mes de agosto para usted y su familia y toda su audiencia. Gracias, primo viejito, igualmente para usted por allá hasta el Monte Largo, Colorado. Dice para usted, perdón, el celular. Ese celular que parece que él manda, primo viejito. El otro día dijo el primo Israel, dijo, imagínese que el celular escribiera todo lo que piensa uno. No. Calle boca, mi primo. Primo viejito, bienvenido. Dice el compa Fer, buenos días, compa viejito, señora Chayo. De parte del compa Fer, acá mi tesorito también ya llegó, mi primo. ¿Cómo anda, mi tesorito? Ay, mi primo que llegó barrido. Dice, buenos días, primo, ¿cómo amaneciste? Mira que yo ando correteando la chuleta y te encargo unas ballenas. Ah, caray, como ballena. ¿Quiere vacía o llena? Dice, una ballena tal de los diablitos para motivarme. Ah, caray, ¿cuáles son esos? Diga bien, mi tesorito. Dice que ando con las pilas bajas. Saludos y bendiciones para todos de parte del tesorito. Dice que tengan un excelente fin de semana y feliz día de la renta. Pues por eso anda bajo de pilas, mi primo. Pues a quién no se le van a bajar las pilas con el pago de la renta. Eso cualquiera. No sé quién son estos, la música que me está pidiendo. Ballena.
Vallenata. Oh, la música vallenata de los diablitos. Oh, no, recio, mi primo. Ahorita buscamos esos condenados chamuquillos a ver qué se cargan. Esa música vallenata colombiana. A ver qué recuerdos nos trae. Ahorita la buscamos, mi tesorito, a ver qué sale. Por lo pronto, ¿qué les parece si escuchamos estas grabaciones de los embajadores del norte? Oiga, no más.

Continuamos, ya volvimos, ya regresamos por aquí a los micrófonos de Radio Recuerdos de mi tierra.net con esa buena ronda de canciones. ¿Qué les pareció la música? Muy bonitas canciones de los Embajadores del Norte, ¿verdad? Canciones que no había yo sonado por aquí en la radio. Por ahí estaban empolvadas ya, allí en el repertorio musical del Primo Meño Moreira. Y dije, ¿por qué no sonar estas canciones para que se desempolven un poco, verdad? Muy bonitas canciones del repertorio musical de los Embajadores del Norte. Allí nos solicitó el primo, el compa Fer. Bueno, pues cuando no me dicen qué canciones, yo las selecciono aquí dependiendo de cuáles vayan a salir, ¿verdad? Y se me hizo que fueron bonitas canciones esas de los Embajadores del Norte, que eso de ese bolerito de Todo Pasó, esa otra canción muy bonita que se llama Tú y la Mentira. Oigan nomás, muy bonitas canciones. Bueno, vamos a seguir por aquí complaciendo a la audiencia. Tengo por aquí las canciones, a ver qué le parecen estas dos que encontré al tesorito de los Diablitos. Oye, qué bárbaro, mi primo dice que anda correteando la chuleta porque ya se llegó la renta. Qué bárbaro. Bueno, pues así nos traen a todos por acá. Fíjese que aquí tenemos que corretearle a huevo la chuleta, y aunque a veces no tenemos ni ganas de levantarnos, pues tenemos que levantarnos aquí. Yo me recuerdo por allá los trabajos de nuestra tierra, ¿verdad? Allá trabajábamos en el rancho, en la agricultura, allá en las labores, y pues allá si no quería uno ir, no iba. Allá si no quería uno levantar a trabajar, no se levantaba. Fíjese que yo me acuerdo que allá en aquellos años, cuando era yo joven, hermoso y bello como un camello, fíjese que en aquellos años yo me recuerdo que había, los bailes eran los domingos por allá, los domingos, y no nos importaba desvelarnos el domingo y sin pensar que nos fuéramos a levantar de a huevo para ir a trabajar, ¿verdad?, a la tierra. No nos valía, nomás estábamos como el huevón que no quería ir a trabajar y que le dijeron, si vienen a buscarme, dile que no estoy, dile que no llegué anoche, que no estoy en la casa, y dile que de una vez que no voy a ir ahora ni mañana, ni sao. Llegaba el patrón allí a tocarle la puerta y le decían, oiga, no está fulano, no, dice que no está, y que no lo molesten ahora porque no va a ir ahora, ni mañana, ni pasado. Oiga, teníamos ese privilegio de faltar los días que uno quería ya allá en el rancho, ¿verdad? Pero qué tal el viernes, el día de cheque, que no había dinero. Válgame Dios. Y aquí no, aquí yo quisiera hacer eso, pero no puedo. Yo quisiera decirles que no voy ahora, pero no puedo. Fíjense que pues aquí lo tanto diablo de pago. Eso fue lo que no me dijeron a mí cuando me contaban muy bonito el sueño americano de este país. Cuando nos vámonos para allá, mira, allá el dinero está más fácil. Fíjate que allá se juntan los dólares muy rápido. Mira fulano cómo va y viene. Mira qué troconón trae. Mira cómo anda bien vestido y trae dinero. Y nosotros andamos de lámparas ahí de brujas sin dinero. No, pues vámonos para el norte. Pero nunca me dijeron que me tenía que levantar a huevo. No, pues fíjese que la vida está muy cara, y más ahora, y ahora todo está más caro, ya todo subió, menos el sueldo, todo ha subido, la canasta básica, la vida, las rentas, todo han subido, pero no nos aumentan el sueldo, es lo malo. Seguimos con el mismo sueldo y con todo bien caro. Hasta la gasolina bien carota, y la comida no se diga. Oiga, la canasta básica. Tengo un amigo que es compañero de trabajo que él va mucho al casino,
y yo le digo que está muy tal, tiene adicción al casino, y él dice que no, lo niega, dice que no, que él nomás va y se divierte, pero es cuando uno no quiere aceptar la realidad de las cosas, así tenemos que esquivar, ¿verdad? Tenemos que esquivar lo que nos dicen los demás, ¿verdad? No, yo no soy esto. Es como a mí cuando me decían que yo era un borracho, ¿verdad? Y me daba mucho coraje. Me daba coraje que me dijeran que yo era un borracho. No, pero ¿cómo? Si fulano es más borracho que yo. Aquel toma todos los días y no tiene llenadera, ¿verdad? Pero así somos como seres humanos. Entonces, que no queremos que nadie nos diga nada. Y todo nos cala. A mí sí me calaba, la verdad. A mí sí me calaba cuando me decían que bueno, en aquellos años que yo tomaba mucho, sí me calaba mucho que me dijeran que yo era un borracho. Yo siempre ponía excusas y decía, pero ¿cómo? Si aquel otro es más borracho que yo, aquel no para, no tiene llenadera, yo trabajo. Y así, con ese tipo de excusas, ¿verdad? Pero así somos. Así somos como seres humanos, y pues qué le vamos a hacer, siempre comparándonos con las demás personas para no aceptar la realidad de las cosas, de lo que somos. Fíjense que aceptando el problema hay solución, pero siempre y cuando aceptemos, pero es muy difícil para aceptar lo que uno es. Esa persona, ese amigo, ese compañero de trabajo, yo le digo que está adicto al casino y dice que no, que él nomás se divierte, y al último pues anda aventando todo el dinero. Y le digo, fíjate que yo digo, si yo gano tanto dinero en mi trabajo y traigo $50 extras en la bolsa, le digo, pues fíjate que ese dinero yo ya lo tengo ganado, y como para ir a arriesgarlo al casino, pues como que no. Y dijo, no, pero yo a veces...

más gasto y luego las aseguranzas de los carros bien caras, ya todo se fue para arriba, menos el sueldo, la comida básica también, todo muy caro ya. Ya apenas salemos, nomás vivemos, ¿qué le dijera yo? Vivemos al día ya nada más aquí. A veces mi hermano allá me manda un mensaje y me dice, hermanito, ¿qué pasó? Vamos ahí. Dijo, fíjate que está haciendo mucha calor aquí en Monterrey. Y pues requiero que a ver si me puedes mandar por una caguamita. Le digo yo como el joto aquel que decía, pues yo también quisiera, le digo, fíjate que no está tan fácil la vida. Dice, fíjate que el dólar ya bajó mucho aquí, ya está tanto. Y le digo, pues yo te voy a decir una cosa, fíjate que a mí ya no me interesa a cómo esté el dólar allá o no, porque pues yo qué me remedeo si yo estoy viviendo aquí en este país. Y aquí pues tengo que pagar todo lo que solvento, mis gastos, mis gastos básicos, le digo. Pues ¿de dónde quieres que yo te mande dinero a cada rato para la caguama? Pues es que está trabajoso. Le digo, si te mando para la caguama, pues no le echo gasolina a la troca y pues ¿en qué me muevo? ¿En qué sigo trabajando? Le digo, si te mando para la caguama, pues no compro la tortilla, le digo, para comer la semana. ¿Cómo le hago? Le digo, fíjate que a mí no, realmente ya no me interesa a cómo está el dólar en México, porque le digo, si yo te mando el dinero de aquí para México, el único que se va a beneficiar eres tú con la caguamona. Y yo acá con la boca seca, no, pues así no, como que no trabaja, déjame ir para allá y luego ya veremos, dijo el ciego. ¿Cómo la ves? ¿Cómo la ves? Que es que quiere para la caguama, le digo, no. Y vieras cómo, y no, que a veces no hay trabajo aquí. A veces fíjese que en estos días nos llueve en las tardes y va uno al trabajo y dicen, no, pues que se canceló el trabajo. Oiga, si llega el viernes y no hay dinero, valga Dios. No. Bueno, ese es el caso de uno, ¿verdad? No quiere decir que el caso sea de todos. Es simplemente un pequeño comentario. Recuerden ustedes que esta programación es el show del Primo Meño Moreira, donde podemos hablar de todo tipo de cosas, pláticas, anécdotas, música, saluditos, de todo un poco. Esperemos si le sirva a alguien todos los comentarios, ¿verdad? Y si no, pues ni modo. Cada cabeza es un mundo y todos pensamos diferente. Y así están las cosas por acá, por este país. Ahorita apenas casi le voy a decir que estamos viviendo al día, muy apretados a veces porque todo es muy, muy cara la vida ya por acá. Ya no, yo pienso que ya no existe el sueño americano, ya se acabó el sueño americano. A veces he pensado yo de mejor de regresarme para México. Allá comprar unas 10 chivitas borreguitas y cuidarlas allá y quitarme de tanto estrés por acá de que me tengo que levantar a huevo y pues tiene uno que, porque si no, pues no seguimos echándole ganas adelante la vida. Y luego fíjese que si no paga uno la renta, ¿verdad, mi tesorito? Nos avientan con todo chivas para afuera. Y pues ¿dónde vamos a vivir? ¿Qué vamos a comer? ¿Dónde nos vamos a bañar, mi primo? ¿En qué vamos a andar? ¿Qué iremos a hacer? No, pues mejor en nuestra tierra, ¿verdad? Jodidos aquí, jodidos allá. Yo pienso que mejor allá. Óigame, no. Ya se acabó el sueño americano. Bueno, yo les digo que a lo mejor sí hay algunas personas que sí tienen buena posición, buenos trabajos, donde pues no les sobra, ¿verdad? Pero alcanzan a cubrir todos sus gastos básicos, como su casa, su renta, sus biles, su carro, todo, ¿verdad? Fíjese que hasta los carros aquí es mucho gasto también, el mantenimiento, las refacciones están muy caras, ya se nos fregó una bomba de gasolina, las brecas y ya iban $200-$300 y la caguama pa el Miguelón, pues de dónde, ¿verdad? Hasta me da vergüenza decirle que no tengo, porque allá en México hay mucha gente.

0: gente que piensa que nosotros estamos en la gloria acá, que tenemos el dinero a manos llenas, pero que somos codos agarrados, que no lo queremos soltar, ¿verdad? Pero vamos a ver la otra cara de la moneda, que no es lo mismo la vida de aquí a la vida de allá, es muy diferente. Y pues todo ese tipo de situaciones que vivimos a diario los que radicamos en este país, en el sueño americano. No está fácil, mi primo, como la cuentan. Vámonos pues con la música, vamos a complacer al tesorito que dice que quiere a los chamuquillos estos a ver qué cantan. Música vallenata, música colombiana. Bueno, pues aquí en esta programación hay de diferentes temas, diferentes géneros musicales. Ahorita sonamos esa otra canción también que nos solicitaron el primo Fernando López Aguilar, quería esas del conjunto Michoacán, muy bonitas canciones también. Esas canciones me recordaron aquella primo Fernando López Aguilar, esas canciones de conjunto Michoacán me recordaron una canción que cantaban, ¿quién la cantaría? Que decía que los piquetes de hormiga, algo así. Piquetes de hormiga tendrías que sentir. Algo así, eso es bonito. Esas son las canciones que le gustan a la señora Chayo, dice que los quiere con violín. De señora Chayo, este conjunto Michoacán, cantan puro violincito, ¿verdad? Bonitos temas, bonitas canciones. Vamos a leer unos mensajitos que tenemos por aquí y luego complacemos ahí al tesorito a ver si le gustan estas canciones que encontré con esos chamuquillos. Dice por acá mensajes, el compa Fer se aventó un gritote allí. El primo viejito dice, súbale compa Fer, saludos. El viejito dice que saludos cordiales al tesorito, al compa Fer, señora Chayo, Panfilito Ortega, primo Fernando López en general, y a todos en general. Del saludo es de parte del primo viejito, desde el Old Mount, Colorado. Dice otro mensaje por acá, el primo Panfilito Ortega, que dice, primo Meño, dice ahí por favor la del Morral y la mal sentada con Antonio Aguilar, de una vez la hormiga que han... Que ando bien romántico. Vamos, ay, mi primo. Qué bárbaro. Mi Panfilito Ortega. Ahorita le vamos a poner las canciones de Antonio Aguilar. Que es que anda romántico, mi primo. Ya dijo, cómo no. Ahorita programamos esas canciones. Ahorita que suenemos estas, se las pegamos. ¿Qué le parece, mi primo? Dice otro mensaje del primo Fernando López Aguilar que dice, primo, ¿qué pasó? Vamos ahí. No me grite, que no soy de la calle. Dice, primo, nunca le dijeron que había que trabajar temprano. Pues sí, es lo que le digo. Que nomás me contaron lo más bonito. Yo pensaba que venía como el indio cuando brincó la frontera. Dije, a barrer los dólares con escoba. Nada, mi primo. Dice, nunca le dijeron que había que venir a trabajar temprano y que... Y el que llevaba el trocón la llevaba en el lomo. Nomás las llantas había pagado, debía el resto. Pues sí, pero nunca nos dijeron, primo. Es que no le convenía. Esa persona no le convenía decir que la troconona pues todavía tenía que estarla pagando acá. Y nosotros, ay, pero ¿cómo le haría? Ay, pero mira nomás. Oye, pues si ese que se mira más tonto que yo trae tamaño trocón. Pues yo, ¿por qué no, verdad? Ese que ni buen trabajador nunca fue aquí en el rancho y trae buen troconón. Ay, pues yo que soy bien trabajador todos los días, pues con más ganas voy a hacer una troconón así, ¿verdad? Nada, mi primo, que eran puras mentiras, puras apariencias. Y pues mire que nos dejamos creer. Y ahora aquí estamos en el sueño americano. Fíjense que ya al rato nos vamos a ir a gatas ya. Lo único que estamos acabando aquí es nuestra vida, aquí en este país. Y yo ahorita me siento que a lo mejor ya ni un surco de frijol saco. A lo mejor si tumbo un surco de frijol ya no llego ni a la mitad como antes. No, antes era un venado yo. No, ahorita ya de repente, ya cuando no le rechina algo a uno, ya cuando no le truena a uno algo, le rechina. Bueno, pero ¿qué más le hacemos? La vida sigue donde quiera. La vida es trabajar donde quiera. Vámonos con estas canciones y ahí le vamos a pegar esas otras del primo Juan Filipe Ortega. Dice que es que anda romántico con la mal sentada. No, pues guau. Wow. Vámonos pues.
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0: ¿Qué
1: más, muchachos? ¿Cómo están, hombre? ¿Cómo les va?
2: ¿Qué, Omar? ¿Cómo te va?
3: ¿Estás listo?
2: Omar y
1: Alex. Alex, ahí viene muy triste, compadre. Le acaban de herir el corazón. Genio, tócale algo bien lindo, bien romántico a mi compadre Alex. Y ahí viene ella, ve.
4: Alex, por favor, escúchame.

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Continuamos, aquí seguimos, por aquí ya casi casi pisando la recta final de la programación del día de hoy. Vamos a leer mensajes. Aquí seguimos, por aquí ya nos quedan unos minutitos por aquí con ustedes. Vamos a leer mensajes, por ahí quedaron las canciones que nos solicitó el primo Juan Felito Ortega, así que venía romántico mi primo con esas canciones de Antonio Aguilar, qué bárbaro. Bueno, pues ahí quedaron. Vamos a complacer por aquí con otras canciones y luego, fíjese que hace rato que comenté de la canción esa de los piquetes de hormiga, dice el primo Fernando López Aguilar que también la cantan ellos. Aquí la voy a formar para escuchar, la verdad, canciones que nos traen bonitos recuerdos, esas canciones que nos recuerdan el tiempo de nuestra niñez, nuestra infancia, ¿verdad? Que se escuchaban por allá en nuestros ranchos, nuestros pueblitos por allá, a través de las bocinas del tocadisco, ¿verdad? ¿Quién no se acuerda de aquellos bonitos tiempos? El recordar es volver a vivir, porque les vuelvo a repetir que nosotros salimos del rancho, pero el rancho nunca saldrá de nosotros. Siempre tenemos los recuerdos. Por ahí nos sacó un poquito la red de la programación, pero regresamos. Aquí estamos, aquí seguimos ya casi, casi, casi pisando la recta final de la programación. Vamos a programar estas canciones y luego regresamos para retirarnos, para darle espacio por ahí a la siguiente programación que viene por ahí el primo Israel desde Dacono, Colorado. Vamos a leer estos mensajes y complaciendo a la audiencia. Tenemos 15 minutitos más con los micrófonos y controles de Radio Recuerdos de mi Tierra.net, transmitiendo en vivo desde la ciudad de Albuquerque, Nuevo México, para el mundo mundial. Recuerden estas programaciones para que nos acompañen por ahí en este pequeño espacio que tenemos en esta página de Radio Recuerdos de mi Tierra.net. Programaciones en vivo completamente los sábados, 6:30 de la mañana a las 10. Morolés más o menos, y los lunes a las 7 de la tarde, de 7 de la tarde a 9 de la noche, en este pequeño espacio que tenemos aquí a través de esta red de Radio Recuerdos de mi Tierra.net, programaciones en vivo desde Albuquerque, Nuevo México, para el mundo mundial, con la música de su agrado, la música que ustedes nos soliciten y un poquito más de repertorio que tenemos aquí para todos ustedes. Las programaciones son para ustedes, para alegrar, para que se alegren ustedes y nos alegremos nosotros un poquito, quitarnos el estrés de la vida diaria, ¿verdad? Vámonos pues con esta música. Parece que me solicita una canción por acá la señora Chayo. Dice la señora Chayo que por favor. Dice, bueno, vamos a leer primero el mensaje que dice por acá saludando a la audiencia, la señora Chayo. Dice, saluditos al primo viejito, don Juan Felito Ortega, el tesorito, bendecido día para ustedes y familia. Saludos a los que están tras cortinas. Vámonos, recio, ahí están los saluditos de parte de la señora Chayo. Dice, por favor, caminos de Michoacán con el mariachi al azán para mi madrecita y para mi papá Lorenzo López y Margarita Castañeda. ¿Cómo no? Ahí sale. Vámonos con esa canción. Los caminos de Michoacán y le pegamos esos piquetes de hormiga nomás para acordarme de la bocinona esa del tocadisco que casi la tenía yo ahí en las orejas. La tenían ahí arriba del mezquite. Estaba arriba del mezquite la bocinona del tocadisco allá en el rancho. Otro mensaje por acá también nos escribe el primo Israel. Dice el primo Israel, muy buenos días, primo Meño y todos en general, saluditos, feliz sábado para todos, de parte del primo Israel. En unos minutitos más ya le aventamos el guarnés, primo, para allá para Dacono, Colorado, primo Israel. Señora Yola Rodríguez también nos escribe, dice, buenos días, le dé Dios Manuel, saludos desde el Rusio, ponga la canción de los embajadores, el último rodeo. Ándele, cómo no, también le buscamos esa y se la programamos. Ya estamos por aquí en la recta final. Amiga Martina, por acá ya llegó tarde, pero sin sueño y segura, ¿verdad? Dice la amiga Martina desde el 6 de enero. Buenos días, amigo Manuel y todos en general. Bueno, pues bienvenida, amiga Martina. No llegó
antes ni después, llegó a la hora perfecta ya que nos estamos retirando, nos estamos ya en la recta final, amiga Martina. De igual manera, bienvenida aquí a su casa, Radio Recuerdos de mi Tierra.net. Señora Chayo, también saludando a la señora Yola Rodríguez, dice: saludos, amiga Yola Rodríguez, don Israel, Martina, bendecido día para ustedes y sus familias, de parte de la señora Chayo. Vámonos con estas canciones y ahí regreso para retirarme.

Bueno, pues ahora sí que todo lo que comienza termina y por hoy hemos llegado al final de esta programación transmitiendo en vivo desde Albuquerque, Nuevo México, para el mundo mundial hasta donde alcance la señal de la magia del Internet. Muchas gracias a todos y cada uno de ustedes los que me hicieron el favor de acompañarme aquí con la programación en esta bendecida mañanita de sabadito primero de agosto del año 2026. Yo hasta aquí llego con la programación. Muchas gracias a todos. Pasamos controles hasta Dacono Colorado por ahí al primo Israel. Muchas gracias a todos. Fíjense que cómo se acuerda uno de cosas, ¿verdad? Con las canciones. Esa canción de la de los piquetes de hormiga me hizo que me acordara de un momento muy bonito por allá en mi tierra. Me acordé de una. Fíjese, pues ya no tengo tiempo para contarles a la anécdota. Ahí se la dejamos pendiente. Una anécdota de una tía que ella vendía barquillos. Sí sabe, la nieve. Vendía nieve por las calles ella en una carretilla. Y me recuerdo esa canción como me trajo recuerdos de mi tía. Y que en gloria esté. Cómo las canciones, la música lo transportan a uno en las emociones mentales, ¿verdad? Como la magia, lo que es la magia de la música, ¿verdad? Cómo se acuerda uno de tantos y tantos años, de nuestros seres queridos, de nuestro rancho, de nuestra tierra, de la vida que vamos pasando. Esa canción me recordó a mi tía que ella vendía barquillos por las calles en aquel tiempo, hacía ella la nieve con una barra de hielo y sal, le daba vuelta a mi tía toda la mañana, estaba echándole allí la nieve para hacer la nieve para. Ya en la tarde, me recuerdo, fíjese cómo se me vino a la mente esa bonito recuerdo de. Se me figura que la miraba yo con su delantal, un delantal chiquito, donde ella echaba el dinerito, ¿verdad? Que se iba en una carretilla ahí por todas las calles del rancho. Muy bonitos recuerdos, oiga, bonitos recuerdos, anécdotas. No es que ya no tengo tiempo yo para contarles, pero hay tantos y tantos recuerdos con canciones que de repente se acuerda uno, ¿verdad? Esas canciones que no falta de que se acuerde uno de esos bonitos tiempos que no volverán, ¿verdad? Cuando en realidad éramos felices y no lo sabíamos. Esa anécdota la dejamos pendiente también, esa pequeña plática de ese recuerdo que me llegó, ¿verdad? Muchas gracias. Gracias a todos y cada uno de ustedes, las personas que se dieron un poquito de su valiosísimo tiempo para acompañarnos aquí en las programaciones en vivo. Por mi parte ha sido todo. Yo regreso por aquí con ustedes. Primeramente Dios, el lunes a las 7 de la tarde. Regresamos por aquí a los micrófonos y controles en este pequeño espacio que tenemos aquí en Radio Recuerdos de mi Tierra.net. Y no se diga la música de los Embajadores del Norte, ¿verdad? Tenemos más música por aquí rezagada que queremos desempolvar de los Embajadores del Norte. Muchos temas que nos dejaron en sus grabaciones también. Muchas gracias a todos. Los dejamos pendientes todo eso porque no me alcanzaría el tiempo. Gracias a todos en general. Leemos los últimos mensajes y nos retiramos. Dice la amiga Martina, así mero tarde, pero ya bien dormida. Qué bueno que alcanzó a descansar. Amiga Martina, bienvenida. Muchas gracias por acompañarnos, aunque sea al final, amiga Martina. El primo Panfilito Ortega está mandando saludos. Dice, saludos, amiga Chayo, Yola Rodríguez, Israel, el viejito carnal Fernando Ortega, Carrillo Meño, Genusa, Fernando López, Vigo, Gumaro, Prietita Malora, Olguita, Juliana y Marisol. Bueno, pues ahí están los saluditos de parte de el primo Panfilito Ortega. Dice otro mensaje. Señora Chayo dice, Dios lo bendiga, amigo Meño. Aquí estaremos el lunes por la tarde. Muchas gracias, señora Chayo, por sus bendiciones. Igualmente, que ustedes también tengan un bendecido día y excelente fin de semana.
para todos en general, donde quiera que nos estén escuchando. Dice el primo viejito, muchas gracias, prima Chayo, por los saluditos. El primo viejito también saludando, dice saludos cordiales, amiga Martina, amiga Yola Rodríguez, primo Israel, bendecido sábado a sus familias. Primo viejito, dice muchas gracias, primo Meño, que tenga un muy bendecido fin de semana. Hasta el lunes, primeramente Dios. Claro que sí, primeramente Dios, primo viejito. Aquí regresamos otra vez con ustedes, a los micrófonos y controles en este espacio que tenemos aquí en Radio Recuerdos de mi Tierra.net. Muchas gracias a todos. Mandemos el guarnés por allá hasta Dacono, Colorado, por ahí con el primo Israel, para que sigan acompañándonos aquí en esta estación. Las programaciones en vivo no terminan, siguen adelante. Gracias, que tengan un bendecido sabadito hoy, primero de agosto, y que tengan un excelente fin de semana para todos ustedes y sus familias, hasta donde nos estén escuchando. Gracias, hasta el lunes, primeramente Dios.

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Hola, ¿qué tal? Buenos días. Buenas tardes, mi gente. ¿Cómo me les encuentran esta mañanita de sábado, primero de agosto? Es primero ya de agosto. Estamos en el octavo mes del año. Bueno, pues estamos avanzando rápido con los meses, con el año también, ¿verdad? Pues bueno, aquí estamos ya a primero de agosto de 2026. Bueno, pues es un gusto estar aquí con ustedes, estarlos saludando esta mañanita, dándole gracias a Dios aquí por permitirnos estar un día más con ustedes este día, esta mañanita. Bueno, pues sí, gracias al primo mío también por mandarnos los controles desde Albuquerque, Nuevo México. Bueno, pues aquí estamos saludándolos hasta donde ustedes se encuentren, donde quiera que ustedes estén escuchando. Bueno, pues saluditos a todos en general, donde quiera que se encuentren. Aquí estamos esta mañanita. Vamos a estar aquí un ratito aquí tratando de traerles alegría, traerles música bonita, música que les gusta, música que ustedes nos piden. Bueno, pues nosotros hacemos lo posible por traérselas. Bueno, pues aquí estamos y pues vamos al inicio esta mañanita con algo de los Monarcas del Valle. Se llama El Caporal. ¿Pero qué les parece? Bueno, vámonos con ese corridazo. Creo que es corrido, si no me equivoco, es un corrido. No lo escuché, nada más me lo traje así. Y bueno, pues vamos a soltarlo, a ver qué tal. Vámonos entonces con los Monarcas del Valle y ya regresamos.

Bueno, pues aquí estamos, aquí estamos de regreso. Dije, oh, ese guapo invitó, a los monarcas al topar, ¿verdad? Pensé que era corrido y nada. Nada que no fuera corrido. Salió un pan bueno. También está bueno, ¿eh? Esperando que hayan bailado por ahí, que se hayan echado una buena, buena, pero buena bailada una. Vamos a ver si tenemos por aquí mensajitos. Mensajitos esta mañana por aquí ya tenemos. Aquí vamos a ver a la señora Shayo. La señora Shayo, le damos la bienvenida. Shayo desde el centro allá en Fresnillo, Zacatecas. Saluditos para ella, para toda su familia. Y especialmente para sus papás, para don Lorenzo y Doña Margarita, que nos escuchan por allá en el centro. Gracias, gracias por acompañarnos. Dice, hola, buenos días, don Israel. A usted y a su esposa, la señora Lourdes. Y para sus hijos, bendecido día para todos. Bueno, pues Shayo, para usted y su familia, bendiciones, saluditos. Dice Shayo, por favor, el adiós de un soldado con Vicente Fernández para mi madrecita y el retrato de mi madre para ella también. No lo traemos, claro que sí, ahí se lo traemos. Y aquí seguimos.

Seguimos, aquí tenemos a otro mensajito. Le damos la bienvenida al Primazo Sabino. Primazo Sabino desde Durango, la tierra de los alacranes venenosos, los pulmonosos. Bueno, desde allá, desde Durango, desde allá nos está escribiendo y nos está escuchando el Primazo Sabino. Saluditos para él, para toda su familia para allí, a su esposa, con todo respeto, sus hijos, sus nietos, pues todos en general, sus hermanos, su papá, el Teolencho. Saluditos a todos en general para allá en Durango, en la ciudad de Durango, dice el Primazo Sabino. Dice, bueno, primos, saludos para usted y toda su bonita audiencia aquí ya en sintonía. Ánimo, feliz inicio de semana. Claro que sí, feliz inicio. ¿Feliz quién dijo? Vamos a ver, ¿no es quién hizo? ¿O es Pi? Vamos a ver otra vez. No, feliz inicio de semana. Bueno, pues no. Es fin de semana, más bien fin de semana. Dije, caray, ¿cómo fin de semana? Dije, ¿sería que tenía que ir a trabajar y no fui? Me quedé creyendo que era sábado, pero no, andamos por aquí un poquito equivocado. Bueno, por ahí está, por aquí un poquito equivocado, pero bueno, claro que sí, es inicio de fin de semana, más que todo, ¿verdad? Bueno, pues a descansar, a disfrutar de estos días de descanso, los que descansamos el fin de semana, pues bueno, hay que aprovechar este inicio de fin de semana para descansar ahí todos ahí en compañía de la familia y pues a echarnos un buen descansito, ¿por qué no lo merecemos? Porque hemos trabajado duro toda la semana y así que muy feo, ha estado muy caliente, hemos salido muy cansados, muy acalorizados, que sí, a veces salimos deshidratados, dijo aquel, salimos deshilados, casi salimos deshilados con el calor, no se crean, no deshilados, deshidratados. Con este calor, híjole, no se puede, está medio feo. Y más que se va a poner, hoy va a estar más o menos bueno, también hoy va a estar como en unos 95 grados, creo, y pues para mañana se esperan 100 grados, creo, 100, 101 o algo así. Estaba mirando y bueno, por allá para el, y el lunes igual, otro 100. Ya para el martes se refresca un poquito, pero para el otro fin de semana creo que se vuelve a venir el calor otra vez de 100, 100 y pico, 100 y cacho, Bueno, pues no sé qué está pasando con estos calores tan horribles. Bueno, vamos a ver qué tenemos por aquí. ¿Qué tenemos por aquí? Bueno, pues vámonos entonces con algo. ¿Con qué vamos a ir? Con la cancioncita que me está solicitando la señora Shayo. Me está solicitando el adiós de un soldado con Vicente Fernández y el retrato de mi madre de ahí para su mamá, para la señora Margarita. Bueno, saluditos para ella, para don Lorenzo también. Bueno, pues vámonos entonces con esas dos cancioncitas seguiditas. Se las voy a enviar para que vean nomás, Así que bueno, pues vámonos pues.

Bueno, pues por ahí quedaron esas dos canciones que nos pidió, no solicitó la señora Chayo, ahí quedaron para su mamá. Dice que su mamá las quería escuchar. Bueno, pues ahí quedaron las dos cancioncitas ahí para la señora doña Margarita Castañeda, allá en el porvenir del centro. Saluditos a toda la gente que nos escucha por allá, en el porvenir del centro, y pues todos los alrededores y todos los ranchos, los pueblos, bueno, que nos estén escuchando por allá, pues saluditos a todos por allá en la casita también. También allá en la Ciénaga, San Cristóbal, la señora Hilaria y su familia nos escucha también por allá, Bueno, pues a toda la familia, por allá, toda la familia López que nos escuchan por allá, y pues no López, López y no López, todos los que nos escuchan, bueno, pues saludos a todos, en cualquier lugar que nos estén escuchando, en Zacatecas, en Chihuahua, pues donde quiera que nos estén escuchando. Hablando de Chihuahua, y ahí va la India, que está allá en la India, nos escucha en la ciudad de Chihuahua, saluditos para ella, para mi tío Juan, allá en Chihuahua, saluditos, igualmente para su familia aquí en Denver, Colorado, sus hijos, para todos sus hijos, para toda su familia, para aquí en Denver, Colorado, igualmente saludos a todos. Saludos y gracias India por estarnos escuchando, dice la India. Buenos días, bueno, es Israel, a usted y a su audiencia aquí presentes. Bueno, pues bienvenidos todos, sean todos muy, pero muy bienvenidos. Gracias por estarnos acompañando nuevamente. Bueno, pues saluditos a todos. Vámonos con otra cancioncita. Vamos a mandarles una cancioncita a los auténticos del norte. Se llama Como Quisiera. Bueno, Como Quisiera, la verdad, está bonita esa canción. Vámonos con esa canción, se los comparto y ya regreso con más.

Pues ahí tengo que estar ansioso, ¿no? La hace que no la como quisiera, como quisiera, como me gusta, está muy hermosa, muy bonita. Bueno, a mí personalmente me gusta mucho, ¿eh? Bueno, pues aquí seguimos, aquí tenemos ya a la prima Belly. Ahí va la prima Belly desde Orlando, también saludos para ella, para su esposo, para Jaime, para sus hijos, para Jaimito y también para Londra. Saluditos, saluditos a ellos ahí en Durango también. Bienvenida, prima Belly, bienvenida. Ánimo, ánimo, prima Belly, ánimo, ánimo. Puro para adelante, puro para adelante, ya sabe, ya sabe, ya sabe. Vamos a ver qué dice. Dice la prima Belly: buenos días, buenos días y bendecido día. Bendecidos días, dice, bendecidos primo. Saludos para usted y su familia y su audiencia. Un saludito, gracias, prima, gracias, gracias por estarnos acompañando desde Durango. Ahí está la prima Belly escuchándonos. Bueno, también ya llegó el primo viejito también. Dice el primo viejito: buenos días, primo Israel, saludos. Feliz sábado, igual es para usted, primo, primo viejito, saludos para usted, para su familia, toda su familia, donde quiera que nos escuche, tanto quien en Colorado, allá en Zacatecas también, ¿verdad? Toda su familia, saluditos a todos, a su papá, a Alejandro López, saluditos a su hermana Ramis, sus hermanos, sus hermanos por allá, Naro, el primo Naro, el muchacho, y bueno, pues allá ellos, allá, ¿verdad? Y pues aquí también a sus demás familias, la demás familia que está por aquí en Colorado, en Longmont, Colorado. Igualmente allá en el estado de California tiene familia el primo viejito. Saluditos a toda la familia del primo viejito también por allá en California. Saluditos en Las Vegas, Nevada, también al compa Fer, la amiga Olguita, también todos los que escuchan por allá. A la amiga Lulita, para el Paso Robles, Paso Robles, California, amiga Lulita, y también su esposo Don Manuel Rendón, más conocido como el oaxaqueño, ¿verdad? El amigo Manuel Rendón. Pero también el compa aquí que escucha por allá también, de vez en cuando, por allá también. También la prima, la prietita Malora también. Bueno, pues bueno, a todos en general. Ahí están los saludos. Bueno, pues vámonos con otras. Les vamos a dar dos canciones. Una va para la India, otra para la prima Belly. ¿Qué les parece? ¿Qué les parece? Y si les gustan las dos, pues se las compartimos. A las dos también de aquí. Les gusten esas cancioncitas. Vamos a mandarle a la India una que se llama Ni el oro ni las piedras de colores. Dice que nada, ni el oro ni las piedras de colores la convence. Dice la India. Bueno, pues vamos a mandarle esa. Y luego a la prima Belly le vamos a mandar algo de Karim. Karim León, le gusta a ella. Le vamos a mandarle una canción que se llama No es por acá. Bueno, ahí con Karim León, ahí saluditos para todos. Bueno, vámonos. Con esas dos cancioncitas seguiditas. Cada quien agarra la suya. Y si les gustan las dos, pues agarren las dos y arranquen. ¡Vámonos!

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Por ahí te van a ayudar con esas cancioncitas, ahí le ponemos una cancioncita. Me gusta ella, es como reunir las piedras de colores, así que pues ahí quedó, ¿eh? A Primavera, la Primavera le mandamos otra de cariño, ¿no? Que dice, no es para acá, no es para acá, bueno, pues ahí quedó. Ahí quedó, esperando que hayan sido de su agrado las canciones para ustedes. Vamos a ver, ¿dónde nos quedamos? ¿Dónde nos quedamos? Dice... yo creo que el último que vimos fue el mazo viejito. Vamos a ver, tenemos otro. El compa Fer dice, buenos días, compa Israel, buenos días, compa Fer. ¿Cómo amanecemos? Saludos para usted, para toda su familia, para el compa Pamfilito, y para Olguita también, su esposa Olguita, ahí, con todo respeto, saluditos también para ella. También tenemos al primazo Gavino, también desde Durango, el primazo Gavino ya está aquí también, dice, buenos días, buenos primos, saludos, feliz sábado para todos. Igualmente por usted, primo Gavino, saluditos a usted hasta Durango, también usted y su familia, toda su familia, y también para su hija acá en Delicias, Chihuahua, si todavía radica por acá en Delicias, bueno, pues hasta, y si no, pues donde se encuentre también, hasta allá se van los saludos para su hija, para Katia, para la prima Katia también, saluditos. Bueno, gracias primo por estarnos acompañando. También tenemos a Chayo, nuevamente Chayo, dice la señora Chayo, dice, por favor, con Héctor Montemayor, el hijo ausente, y un viejo amor con Cadetes de Linares, por favor, saludos, primo del viejito, Beli, la India, Sabino, el compa Fer, y a su esposa, Olguita, ahí de parte de Chayo, y Carlos, saluditos. Primo viejito dice, saluditos cordiales, Chayo, Gavino, el compa Fer, Beli, amiga de Ludovica, Sabino y a todos en general, feliz sábado de parte del primo, el primo viejito. Dice la prima Beli, súbale primo, claro que sí te subimos, le subo, aunque no lo crea, yo aquí tengo mi bocinita, yo aquí la tengo y cuando no estoy al aire, bueno, pues yo le subo mi bocinita también, yo la subo aquí, mi bocinita también para que se escuche. Todo el pueblo, todo Dacono dijo aquel, todo Lacono dijo, un camarada que conozco yo, que no voy a decir quién es, pero dice todo Lacono, así es, por todo Lacono se escucha, todo el pueblo, la ciudad de Lacono, ¿qué les parece? Bueno, pues, a ver si no me corren estos guayachudos por estar ahí con la música tan fuerte. Tenemos aquí a Yasmín, ya llegó mi hija Yasmín, y no, pues saluditos a Yasmín, saluditos a Yasmín, a Pedrito, saluditos aquí en Tacón, saluditos a ella, a toda la familia ahí, saluditos Yasmín, gracias por estarnos escuchando, dice Yasmín, saludos a todos los conectados aquí ya escuchando, bueno, pues ahí está escuchando Yasmín, gracias Yasmín. ¿Quieren la canción, Yasmin? Dígame, ¿cuál quiere? Yo se la busco, se la traigo, dígame, Yasmin. Saluditos al señor Shamina y a su vecino, que también ahí nos escucha, dice Yasmin. A veces yo te escucho hablar hasta acá, dice, pero nada, dice, andarse afuera, no, es la bocina del señor Shamin por ahí que escucha a Yasmin hasta la casa donde está Shamin a todo volumen. Saluditos a Shamin, a toda su familia, del señor Shamin ahí por ahí, aquí mismo en Dacono también, saluditos. También dice Sabino, dice, una disculpa primo, mi cel amaneció con hambre, se comió el fin de semana, dice, pues el fin de semana, ¿verdad? Y eso, solo mandó el inicio de semana, sí, pues dijo que solamente, dijo inicio de semana, y fíjense que yo lo leí, créanme, yo no me di cuenta, nomás que siempre como que me equivoqué, yo dije que inicio de semana, o decía así, por eso ya rectificarme, hasta ahí está, pero solo que... O sea, lo leí muy, muy inocentemente, la verdad, no me fijé, hace ratito me fijé, bueno, pues lo que sea, pues es feliz inicio de semana, aclarado, bueno, ahí quedó, dice Sabino, saludos primo, el viejito, prima, Dubi, saludos y bendiciones para todos, dice la, quizás la prima, la Prietita Malora, ya llegó la prima, Prietita Malora, dice, buenos días, primo Israel, Prietita Malora, saluditos para usted y su familia allá en el Monte California, saluditos para usted y a toda su familia allá en el Monte California, igualmente también allá en el Porvenir del Centro, a sus papás, a doña Virginia, a su papá, don Carlitos, también saluditos, ojalá estén escuchando y les mandamos unas cancioncitas ahorita también, Dice la prima Prietita Malora, saluditos para todos en general. Dice la prima Prietita Malora, dice, ahí póngase un guapanguito, porfis, para sacudir la polilla. Claro que sí. Saluditos para ustedes. Gracias por estarnos acompañando. Y si está trabajando, bueno, pues si está trabajando, saluditos ahí en el restaurante a todos sus compañeros de trabajo en el restaurante. Y si está descansando en la casa, pues también saluditos a usted y a su familia. Y descanse si está descansando. Dice el compa Pamfilito Ortega, compa Israel, buenos días, dice, buenos días, le dé Dios, saludos para todos los conectados de parte del compa Pamfilito desde Las Vegas, Nevada, bueno, pues ahí están los saluditos de todos y para todos ustedes, bueno, vámonos con dos cancioncitas que me están solicitando por aquí de la señora Chayo, vámonos con las dos seguiditas, vámonos a ver qué sigue.

otro ícano, ni quedaron las dos canciones que me solicitaron la señora Shai. Un placer, señora Shai, con sus canciones. Bueno, pues aquí continuamos. Aquí seguimos leyendo más mensajes. Vamos a ver, tenemos por aquí, dice Lupita López. Damos la bienvenida a Lupita López aquí en Los Colorados. Saluditos para ella, para sus hermanos, para el tremendo Washi, para su otro hermano. ¿Cómo se llama? Alexis. Creo que se llama Alexis. Se me olvida el nombre cada rato. Bueno, creo que ese ya es Alexis, ¿verdad? Y el Washi también. Saluditos a su esposo, para el tremendo Herón, y para su bebé, su bebé chiquito. Tiene un bebé de ¿cuánto, Lupita? ¿Tres meses? Unos tres meses aproximadamente, o no llega, yo creo todavía, ¿verdad? Bueno, pues ahí, saluditos y felicidades nuevamente para su bebé. Ya la hemos felicitado antes, pero la volvemos a felicitar. Gracias por estarnos acompañando, Lupita López, aquí en Los Mon Colorado. Igualmente para toda su familia en México, saluditos también, saluditos a todos. Dice el primo Gabino, esta canción, póngala con su voz, primo. Ah, caray, es la del hijo docente, ¿verdad? No mira el mensaje, me dice, estaba acá muy apurado contestando una llamadita que recibí. Y bueno, no mira el mensaje a tiempo, pero ahorita la suelto otra vez. La soltamos, ese hijo docente, con la voz de un viejón que no conocen ustedes. Bueno, pues ahí la vamos a soltar ahorita la soltamos, que no. Dice la India, dice Sabino recibe un cordial saludo desde Chihuahua. Saludos a mi tío Lecho y demás familia, y de parte de la India desde Chihuahua hasta Durango. Bueno, aquí tenemos al primazo Omar, también aquí Omar Chávez, puro Cuauhtémoc, Chihuahua. Saluditos a Omar y su familia, toda su familia aquí en Colorado, y igualmente en Cuauhtémoc, pero allá también toda la familia de Omar, y aquí a su esposa, con respeto a sus niños, su niña, también Omar tiene un niño chiquito, también yo creo que Omar, su niño, también tiene como un, ¿qué será?, 3-4 meses, ¿verdad? También, casi es como de la edad del niño de Lupita, más o menos ahí. Saluditos para Omar, para su niña, su niño, su esposa y sus suegros también por ahí, los suegros de Omar también. Saluditos aquí cerquitas, dos millitas aquí, ¿verdad? De retirado Omar, aquí cerquitas. Gracias por estarnos acompañando. Dice Omar, buenos días a todos, saludos, primo Israel, póngame una de primavera. Y salió unos vasitos de cerveza. Gracias por la cerveza, que voy a agarrarle un vasito ahorita. Claro que sí, ahorita la ponemos, ahorita le traemos una de primavera, Omar. No sé, me va a dejar un lado, ahorita se la traemos, Dice Lupita López, ya estamos de vuelta escuchando la radio. Les deseamos que tengan un excelente fin de semana lleno de bendiciones. Igualmente, Lupita, igualmente también para usted, feliz fin de semana. Y gracias por estarnos acompañando aquí en Longmont, Colorado. Bueno, pues vámonos, ¿con qué nos vamos a ir? Vámonos con, miren, voy a mandar una que Presidente Malora me solicitó un gapanquito, dice que para qué, para sacudir la polilla, me quedé. Bueno, vamos a mandar ese y luego vamos a mandar el hijo docente ahora con dijo el primo Gabino, con su voz. Bueno, se la vamos a mandar ahí enseguida, se lo vamos a mandar enseguida de él. Guapanguito, vamos a mandarle el sensontle enchilado. Dijo que el sensontle enchilado se lo vamos a mandar, Así que para que se eche una buena bailada la prima, la Petita Malora, y quienes le están acompañando, bueno, pues a ver si quieren bailar también, Y hoy le traigo de nuevo el hijo docente, pero ahora con otra voz diferente. Dice primo Sabino, gracias prima, ya sabes, se le quiere mucho a toda la familia, dice el primo Sabino. Saluditos aquí también en Colorado, aquí Doña, mi tío Samuel, también saluditos al primazo Carrillo. La prima Lucina, ya ella no está aquí en Colorado, anda en el terreno, saluditos a la prima Lucina, también ya su esposo para Chalío, su familia allá en el terrero, Bayesa, Chihuahua. Así que vámonos con ese sensontle enchilado. ¿Qué les parece? Sensontle enchilado, vámonos pues, súbale.

Nos ahí quedó nuevamente otra vez el hijo, antes de episodio del primazo, primazo, un navino que dijo, póngala con su voz. Bueno, pues aquí la teníamos, lo que sí la trajimos, ¿por qué no, verdad? Vamos a ver qué más tenemos por aquí. Bueno, tenemos ya, enseguida viene la canción de, una canción de primavera que me solicitó el primazo, Omar Chávez, saluditos Omar, saluditos, ahí viene esa canción, una de primavera. Vamos a ver, le traje, pues bueno, no me dijo cuál, ¿verdad? Le traje una que se llama Amenazo del Alma, a ver qué le parece, y hasta le voy a pegar, tal vez ahí me busco, si alcanzo a traerle ahí, también le pongo la de, que le gusta a ustedes, mi lindo Chihuahua con el sol de Ojinaga. Bueno, ahí se las traigo, vamos a ver, unos mensajitos que tenemos por aquí, vamos a ver, qué dice por aquí. Me dice, bueno, el primo Sabino decía, ya no le dice, gracias, prima, ya sabes, se les quiere mucho a toda la familia, dice. Bueno, también tenemos a Citrali, vamos a darle la bienvenida a Citrali, dice, buenos días, amigo Israel, saludos para usted, toda su familia, a todos los radioescuchas, por favor, tráigase tres canciones para escucharlas, dice, veces aquí, ¿sí? Vamos a ver cómo dice. Para escucharlas, por favor, tráigase tres canciones para escucharlas. Veces de La fiera de Ojinaga. Como que no le estoy entendiendo cuál es la que quiere. Citrali, por favor, si me puede volver a decir otra vez, dígame. Porque será que estoy aquí medio mal. Yo no estoy entendiendo qué quiere. Bueno, pero quiere de la fiera de Ojinaga, si no, pues yo le traigo de la fiera de Ojinaga. ¿Qué le traigo? Por aquí me está pidiendo algo, a ver si me puede aclarar. Bueno, pues hágame el favorcito y yo con gusto se las traigo. Claro que sí, ahí se las busco. Dice Yasmín dice, justo te iba a pedir que pusieras cualquier canción que tengas grabada con tu voz. Ay, Yasmín, ya, pues ahí tengo esa nomás. Acá tengo, pues aquí en la radio nomás tengo esa, ¿verdad? Yo creo que, no sé si tengo la otra por ahí, ahorita la busco. Bueno, ahí, bueno, ya quedó. Dice, con tu voz, a Pedrito. Dice, vamos a ver, dice, justo te iba a pedir que pusieras una canción que tengas grabada con tu voz. A Pedrito una canción, las que le gustan a él, porque va a trabajar afuera. Pedrito, está haciendo mucha calor, no trabaja afuera. Si trabaja en la sombra, porque está el sol medio perrón. Yo estaba ese rato de afuera también, y pues sí. Sí, se está calentando el caldo, como dijo el primo viejito. Ahí le traigo algo a Pedrito, Yasmín, ¿cuál quedará, Pedrito? ¿Cuál quedará? Bueno, pues ahí, ¿qué le traemos? Por aquí, de Pepe Tobar, me parece que le gustan a él. Bueno, pues ya una con mi voz ya salió ahí, para ver qué más ponemos por ahí. Dice el primo Gabino, Pletita Malora, ¿sí bailó su guapango? Pletita Malora, díganos bien, ¿sí lo bailó o no lo bailó? Bueno, porque el primo Gabino está preguntando que si lo bailó. Y si no, lo tenemos de fondo, para que siga zapateando ahí la prima, la Pletita Malora. Dice Chayo, bonita canción de Israel. Y se avienta el cantante. Ay, gracias Chayo. Bueno, por ahí quedó la cancioncita. ¿Qué le parece? Bueno, ahí quedó. Dice Chayo, saluditos amiga Yasmín, ojos, bendiciones para usted y a su familia. También Chayo dice, okay, dice Chayo, se llama Veces a quien veces. Ok, ya, ahora sí está aclarada la canción. No lo entendí yo ahorita, pues que como no las conozco estas canciones, pues bueno, no entendí. Bueno, pero gracias Chayo, gracias por aclararme. Se llama Veces a quien veces, la fiera de Ojinaga. Ok, muy bien, ese lo busco. Bueno, pues vámonos con una cancioncita para el tremendo Omar. Me está pidiendo algo de Conjunto Primavera y ya regresamos con las canciones que nos están faltando por ahí.

Pues ahí quedaron estas cancioncitas ahí, precisamente para Ojo. Y él metió una de Primavera y le pegué otra que sé que le gusta, una del sol de Ojo, se llama Mi Pinto Chihuahua, especialmente ahí para Ojo y para todos nosotros, ahí para los que somos de Chihuahua y para los que no son y les gusta también la música de El Sol de Ojinaga, pues igualmente se las compartimos a todos, ¿eh? Ahí quedó, vamos a ver, bueno, me voy con otra cancioncita que me solicitó, esa me lo solicitó y alguien dice que para Pedrito, una que le gusta, de las que le gustan a Pedrito. Bueno, pues ahí me traje el punto final. Ahí viene el punto final con los chacales de Pepe Tobar, especialmente para Pedrito, que porque va a trabajar afuera. No, pongas un buen sombrero, Pedrito, un sombrero de esos grandotes. Y si puedes, hasta un paraguas también le ponga, porque está poniéndose feo el asunto. Caliente. Ahí está, dice, bueno, Shaggy aquí, la canción me dijo de que besas a quien besas. Ya me la traje, pero no estoy seguro si se va a escuchar bien o no, ¿eh? A ver si se escucha, y si no, pues la voy a volver a buscar con el otro disco por ahí, porque se me hizo, ahorita la busco mejor que la voy a buscar de nuevo, porque se me hizo que no se escucha bien, no estoy bien seguro, dice, vamos a ver, saludos, Shaggy dice, saludos.

aceptar que cantara usted. Bueno, pues ahí la, ese no es usted, Shayo, ahí con mi voz, con mi canción, ¿cómo la ve? Bueno, esperando que no se haya asustado Shayo mucho por ahí. Bueno, ya, Primo Gavín dice, ya sabía que le iba a gustar. Bueno, pues gracias. Dice Shayo, amigo Gavino, ¿qué se conoce? ¿Qué? A ver, dice, amigo Gavino. Bien que se conoce, don Israel. Ah, o sea que bien que se conoce, va, mi voz, bueno. Dice, bien que se conoce, don Israel. Dice, saludos, amigo Gavino. Claro que sí, están los saluditos. Dice, la prima Beli, primo, si puede, ponga, por favor, la boda del Huitlacoche. Claro que sí, nos lo traemos. Y se la vamos a compartir también. Con su permiso, se la vamos a compartir a la prima, la prietita Malora, que a ella le gustan los guapangos, ¿eh? Dice el primo Gavino, saludos, señor Rashayo. Bueno, pues ahí están los saluditos, están todos los mensajes, ¿eh? Saluditos también aquí en Colorado, también ahí al primazo Fidel, que por ahí dijo que lo sigue escuchando. No sé si andará escuchando. Andan trabajando en Lions. Ojalá que tenga señal por allá en Lions, allá cerquita de las montañas. Anda trabajando el primo Fidel por allá, bueno. Saluditos al primo Fidel. También saluditos al Chato Carmona, no está reportado por aquí, Chato. ¿Está escuchando? A ver si le alcanzo, tenemos corrido. Usted, tiempo se va de volada, se va de rapidísimo. Y no alcanzo. Bueno, pero espero que esté escuchando para traerle un corridazo, aunque sea un corridazo al Chato. Saludos, Chato, Alejandro Carmona. Saluditos también aquí en Colorado. Bueno, el primazo Carrillo, creo que ya lo mencioné ahorita. Carrillo, también saluditos aquí en Colorado también. Pero vámonos con algo de los Chacales de Pepe Tobar. El punto final estaba para Pedrito, y ya vengo con la de Citlali también. Y ahí me traigo ahorita también la boda del Huitlacoche. Vámonos pues.

0: Bueno, pues por ahí quedó, otra cancioncita, a veces, a quien veces. Esta me la solicitó, amiga Citlali, se apuesta por venirse también. Saluditos a Citlali, disculpa que no le entendía ahorita el primer mensaje, pero me lo aclararon y ya, sí ya entendí. Veces, a quien veces, cambiara de original, ahí quedó. ¿Qué otra cancioncita? Vamos a ver, más mensajitos por aquí. El primo Gabriel dice saludos, señor Shaiba, y salió con su dedito para arriba, ahí salió, diciendo que muy bien. Tenemos otro mensajito aquí, dice el 9. Bueno, así dice, este saludito, no saludito, mensajito. Dice el 9. Un saludo para la señora Toña y el señor Naro del Porvenir con la canción Anónimo de Primavera. Claro que sí, nos vemos esa cancioncita, el Anónimo con Primavera también. Claro que sí, bueno, pues vámonos entonces con otra, si no me equivoco, espero no estar faltando aquí con canciones, ¿eh? Y si alguien está faltando una canción, por favor, hágamelo saber, dígame si está faltando una cancioncita por ahí, porque pues a veces sí se revoluja uno y no sale ahí la canción, ¿verdad? O se nos olvida, para mejor dicho, así que bueno, espero que no esté faltando, y si está faltando, pues ya les dije, dígame y se la traemos. Vámonos rápidamente con La Boda del Huitlacoche. Esta me la solicitó la prima Beli. También se va La Boda del Huitlacoche y se la vamos a compartir a la prima, la Prietita Malora, que le gustan los guapangos. Así que bueno, esperemos que le den una buena sacudida a la polilla, una buena guarachada, y ya regreso para traer esta casa que me están solicitando para el primo Nar, la señora Toña. Nos están solicitando Anónimo con Primavera. Vámonos.
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2: Pero compadre, para que lo siga bailando machín, compadre, esto se llama La Boda del Huitlacoche. ¡Ay, ay, ay!

quedó ahí como la boda del mito. ¿Me acuerdas? Es presente para la prima Belly, que me da sabes si lo sea, compartimos a la prima, la primita Valora, que le gustan los guapangos. Por ahí quedó la boda del mito. ¿Me acuerdas? Bueno, pues nos vamos con otra. Vamos con otra vez. Tu prima Belly, se me la pidieron para el primo Naro. Es el primo Naro y la señora Toña. Nos están solicitando esta canción de Conjunto Primavera, se llama Anónimo, Anónimo, Anónimo. Bueno, por ahí me traje bien seguidita otra de la fiera de Okinawa. Ahí para Centrani. Entonces, si puede, traes unas tres de la fiera de Okinawa. Ya le traje la que no le entendía ahorita, la de besas a quien besas. Ella me dijo, viene, yo era el que no entendía, porque, bueno, no me acordaba de esa canción, no me acuerdo haberla escuchado, así que pues me saqué de onda, ahí tantito, pero no le entendía. Pero ya, gracias que la señora Shayo me aclaró y pues ya volví a repasar el mensaje de Central, y está bien el mensaje de ella, solamente que yo fui el que no entendí, el que se me fue la onda un poquito por ahí, pero me traje ya otra Central, y ahí viene otra de la fiera de Ojinaga, se llama Terco Corazón con la fiera de Ojinaga. Vámonos pues rápidamente con otra. Bueno, vamos a entrar a los mensajitos que tenemos, a ver mensajitos. Dice la prima Belly, gracias primo, de nada, ya sabe, gracias a usted por estarnos acompañando. Dice, súbale primo, súbale, claro que sí le subimos, y ahí salió con las bocinas, sus bocinas a todo lo que da. Primo Gavino dice, primo, tráigase una de esas que le alborotan los hongos. Ay, pues, ¿cuál me trae, primo, esas que alborotan los hongos? Esa de la cumbia del muerto me alborotan los hongos también, miren, nomás, escúchenla tantito, miren.

encontré una de las que me compró 800 a un PC. A ver, con ese almuerzo, dice que más que almuerzo se sienta bien duro de espinazo. Puro hueso, puro hueso. No. Así que ni cómo darle un masaje en la espalda al muerto. Ni cómo darle un masaje en la espalda al muerto. Puro hueso. Así que bueno, mejor no. Pero vámonos con la cancioncita de primavera y le vamos a pegar otra de la Fiera de Ojinaga, especialmente para Sentimani. Y ahí me traigo algo. Pues, esa mera del muerto. Bueno, pues ahorita la traemos otra vez. Y a ver, ¿sabe qué hay una que tenga que brotan los ojos? Que se llama. Pero esa es Polka, se me hace. ¿Cómo se llama? Se llama Rincón Norteño, ¿eh? Ni Rincón Norteño, te la busco. Ahorita la busco y si hay tiempo, sí me la traigo. Vámonos pues.

0: señores, continuamos. Para todos aquellos que son bien ganayas, ahí les enviamos un tema de...
1: Ahí le tengo esta tierra de hoy y más, especialmente para ustedes, súbale.

soy Carolina dos cancioncitas y claro la de primavera, la primera anónimo especialmente para Paso Naro y la señora Tomía, por ahí quedaron. Bueno, también quedó la piedra de Ojinaga, Terco Corazón, eso se fue para Citlali también, que me pidió también algo más de por ahí de la fiera de Ojinaga. Bueno, pues aquí seguimos, ahí una disculpa, creo que un mensajito que no, bueno, pues no, en realidad no hice nada, pero un mensajito de Omar, creo que me lo brinqué, me estaba fijando y no me acuerdo haberlo dicho, por ahí haberlo leído, por ahí salió Omar con lumbre, con pura lumbre y unos vasitos de cerveza, ahorita que puse su canción que me solicitó de primavera, a ver si alcanza tiempo para ahorita le traigo una cumbiecita que le gusta a la niña, la hija de Omar, le gusta la conga, ella le gusta la conga, ahorita me la traigo enseguidita, ahorita en un ratito para mandar saludos, entonces estaba escuchando por ahí Omar para traerle a su niña, la niña Camila, ¿verdad? Le traemos su cancioncita, esa de la conga. Vamos a ver qué anda por aquí. Por ahí salió el 9. 9 está aplaudiendo y con vasitos de cerveza también. Bueno, claro que sí. La India dice: Israel, qué buena música está poniendo. Viera cómo nos saliera el día. Y gracias a las personas que piden tan bonitas canciones. Aquí seguimos, bueno. Gracias por estar escuchando por ahí, por seguir todavía. Y pues nos traemos la música que nos piden. Gracias, que nos están pidiendo bonitas, bonitas canciones. Y pues aquí nosotros ponemos lo que nos están solicitando. Así que pues muy bonita música, ¿verdad? Vamos a ver. Dice Primo Gabino, vamos a compartirla con la Pretita Malora. A ver si nos dice si la bailó. Prima Pretita Malora nos dice si bailó esa cancita. Vamos a poner esa que dice el Primo Gabino, que ponga una de las que me alocan los hongos. Bueno, pues esa que está, esa cumbia muerto, me alocan los hongos. Y también le vamos a poner otra que también me gusta mucho. Aliados de la Sierra se llama Rincón Norteño, y para que la baile, dice que la baile. Así que el Primo Gabino dice que la baile siempre. Sí, que más bien si la bailó. Se la vamos a compartir a la India. A la India le gustan las polcas, así que también para ella y para todos ustedes los que les gustan, también se las vamos a compartir. Dice el 9, dice: me complace con la canción. Sabiendo quién era yo, de los Flyers, para el señor Maro, por favor. Claro que sí, también se la buscamos y se la traemos. Así que vámonos rápidamente con los Aliados de la Sierra, Rincón Norteño, y bailera, esperando que sí la bailen y que se les alboroten los hongos, que se les aloquen los hongos, así que esa buena polquita está buena, así que vámonos pues con los Aliados de la Sierra, Rincón Norteño,

último, sí, seguimos. Ahí tenemos de fondo otra que también nos alocan los hombres, ¿verdad, primo Gablo? También, bueno, pues ahí salió también a Aliados de la Sierra, Rincón Norteño, y de que el primo Gabino decía algo de que la borracha no son muy buenos. Nos trajimos esa, nos trajimos esa y se la compartimos a la India, se la compartimos a la prima, Presidenta Malora, y a todos ustedes. A ver, la prima, la Presidenta Malora, no nos ha dicho si la bailó o no la bailó, no sabemos, a ver si nos dice al ratito. Tenemos aquí el 9, dice, me complace con la canción, sabiendo quién era yo, de los flyers para el señor Naro. Por favor, claro que sí, se la tengo ahí, sí, es la que viene enseguidita. Primo Sabino dice, primo, tráigase, por favor, esos tus ojos del tibio palma, también la tengo ya, a mí ya la tengo. También vamos aquí a la bienvenida al Primazo Carrui, un gusto saludar al Primazo Carrui por aquí también. Esta mañanita dice, primo Israel, un saludo para usted y el primo viejito, la Prietita Malora y todos en general. Póngase la niña del teléfono con los Pumas, claro que sí. No las traemos, las trae seguiditas, yo creo, porque el tiempo se nos acaba el tiempo, nos quedan escasos 14 minutitos para retirarnos, así que, pues vámonos con esas cancioncitas a alcanzárselas para traer los players y también el Tigrillo Palma, que me está solicitando el primo Sabino, y también la de los Pumas del Norte, la niña de teléfono que me está pidiendo el Primazo Carrui. Saluditos al primo Carrui y toda su familia por allá donde él se encuentra. Por ahí es en el Porvenir, primo, ya se me olvidó. No recuerdo la verdad si es en el Porvenir o es en la casita, pero creo que es en el Porvenir. Es en el Porvenir, para más seguro, ¿verdad? En el Porvenir. Claro, saludos a todos en el Porvenir. Compadre José Antonio no se ha visto por aquí. Primazo Sergio del Porvenir tampoco se ha visto. Bueno, pues saludos a todos. Vámonos con esas tres canciones.

platicaron en cada casositas que no están, se están muy buenos. Se acabó el tiempo. Y pues no me queda más que darles las gracias. Muchas gracias a todos los que me acompañaron aquí esta mañanita. Muchas gracias a todos. De corazón les doy las gracias. Y bueno, pues si Dios quiere, aquí nos escuchamos el día de mañana. Ya se acabó el tiempo. Vamos a pasar los controles a Manuelita desde Villa de Costa, Zacatecas. Así que bueno, pues nos vamos con la última canción. Por ahí quería haberle mandado a la niña de Omar, quería haberle mandado una cancioncita que le gusta a ella, pero pues ya no alcancé, se me acabó el tiempo. Así que pues me voy a retirar con una que le voy a enviar aquí al primazo Gabino, una que le gusta, el de Laberinto. Hay errores, se la voy a mandar, y con esa canción yo me despido. Así que el día de mañana, si Dios quiere, nos escuchamos por aquí. Dice Primo Sabino, aquí estamos, Primo, a todo volumen. Gracias a todo volumen. Bueno, pues creo que hasta le voy a robar un minuto o dos por ahí a Manuelita. Así que pues me despido con esta última canción y nos escuchamos el día de mañana. Gracias a todos.

Son las 12. 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

Gracias, Madre mía, por esta hermosa mañana que nos regalas. Te pedimos que así como los rayos de luz entran a través de nuestra ventana, asimismo, tu presencia y tu gloria entre en nuestros corazones.

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1: Del libro del profeta Jeremías, capítulo 26, versículos 11 al 16 y 24. En aquellos días, los sacerdotes y los profetas dijeron a los jefes y al pueblo: ese hombre, Jeremías, merece la muerte, porque ha profetizado contra esta ciudad como ustedes mismos lo han oído. Pero Jeremías les dijo a los jefes y al pueblo: el Señor me ha enviado a profetizar todo lo que han oído contra este templo y esta ciudad. Pues bien, corrijan su conducta y sus obras, escuchen la voz del Señor su Dios, y el Señor se retractará de la amenaza que ha pronunciado contra ustedes. Por mi parte, yo estoy en manos de ustedes. Hagan de mí lo que les parezca justo y conveniente, pero sépanlo bien. Si me matan, ustedes, la ciudad y sus habitantes serán responsables de la muerte de un inocente, porque es cierto que el Señor me ha enviado a ustedes para anunciarles todas estas cosas. Los jefes y todo el pueblo dijeron a los sacerdotes y a los profetas: este hombre no merece sentencia de muerte, porque nos ha hablado en nombre del Señor nuestro Dios. Entonces, Ahicam, hijo de Safán, defendió a Jeremías para que no fuera entregado en manos del pueblo y lo mataran. Palabra de Dios. Te alabamos, Señor. Salmo 69. Por tu gran misericordia, escúchame, Señor. Sácame de este cieno, que no me hunda. Ponme a salvo, Señor, de los que me odian y de estas aguas tan profundas. Por tu gran misericordia, escúchame, Señor. No dejes que me arrastre la corriente y que me trague el remolino. No dejes que se cierre sobre mí la boca del abismo. Por tu gran misericordia, escúchame, Señor. Mírame enfermo y afligido, defiéndeme y ayúdame, Dios mío. En mi cantar exaltaré tu nombre, proclamaré tu gloria agradecido. Por tu gran misericordia, escúchame, Señor. Se alegrarán al verlo los que sufren, quienes buscan a Dios tendrán más ánimo, porque el Señor jamás desoye al pobre, no olvida al que se encuentra encadenado. Por tu gran misericordia, escúchame, Señor. Del Santo Evangelio según San Mateo, capítulo 14, versículos 1 al 12. En aquel tiempo, el rey Herodes oyó lo que contaban de Jesús y les dijo a sus cortesanos: es Juan Bautista, que ha resucitado de entre los muertos, y por eso actúan en él fuerzas milagrosas. Herodes había apresado a Juan y lo había encadenado en la cárcel por causa de Herodías, la mujer de su hermano Filipo, pues Juan le decía a Herodes que no le estaba permitido tenerla por mujer. Y aunque quería quitarle la vida, le tenía miedo a la gente, porque creían que Juan era un profeta. Pero llegó el cumpleaños de Herodes, y la hija de Herodías bailó delante de todos, y le gustó tanto a Herodes que juró darle lo que le pidiera. Ella, aconsejada por su madre, le dijo: dame sobre esta bandeja la cabeza de Juan el Bautista. El rey se entristeció, pero a causa de su juramento y por no quedar mal con los invitados, ordenó que se la dieran. Y entonces mandó a degollar a Juan en la cárcel. Trajeron pues la cabeza en una bandeja, se la entregaron a la joven y ella se la llevó a su madre. Después vinieron los discípulos de Juan, recogieron el cuerpo, lo sepultaron y luego fueron a avisarle a Jesús. Palabra del Señor. Gloria a ti, Señor Jesús.
2: Nunca olvidemos que el Evangelio nació, se anunció y se propagó en medio de las persecuciones Nunca olvidemos que la Iglesia Católica nace a partir de la sangre derramada de numerosos mártires. Este es el origen de la Iglesia, en su mirada más pura, en su fuente más original. Hoy reconocemos a partir de la lectura de Jeremías cómo este profeta es perseguido por los suyos por anunciar un mensaje que no quería escuchar el pueblo de Israel. De hecho, Jeremías responde a los príncipes y al pueblo: Dios me ha enviado a profetizar contra este templo y esta ciudad las palabras que han oído, y pide que ustedes enmienden su conducta, que rectifiquen sus acciones, que escuchen la voz de Dios, y sólo así Dios se arrepentirá de la amenaza que ha pronunciado contra ustedes. Jeremías reconoce que este mensaje es ingrato y que muchos lo rechazan. Hoy diríamos vive matoneo de parte de los suyos, pero él con gran coraje como profeta les dice: yo por mi parte estoy en sus manos, hagan de mí lo que mejor les parezca, pero sépanlo bien, si ustedes me matan, se echarán a la espalda sangre inocente, y no solamente sobre ustedes, sino sobre esta ciudad y sobre sus habitantes. Hoy reconocemos la necesidad de tantos profetas que hablen al hombre del siglo XXI, anuncien el amor de Dios, pero también denuncien la vida pagana, la vida de engaño, la vida de vanidad y mentira en la que viven muchos hombres y mujeres de nuestro tiempo. Pero el martirio no queda simplemente reflejado en Jeremías. Lo encontramos también en el Evangelio de hoy, tomado en el capítulo 14 de San Mateo, que nos habla precisamente del martirio de Juan el Bautista. Como Herodes, ante la pretensión de Salomé y de su misma madre Herodías, accede en medio de una fiesta y bajo los efectos del licor a entregarle en bandeja de plata la cabeza del gran profeta Juan el Bautista. En el fondo descubrimos una realidad: la Iglesia solo crece con el testimonio de sus mártires. Y es que si vemos la etimología de la palabra martirio, viene del griego martiría, que significa precisamente ser testigos, dar testimonio de la vida nueva de Jesús. Pero el martirio no solamente lo vivió en el Antiguo Testamento Jeremías. En el puente entre el Nuevo y el Antiguo Testamento, Juan el Bautista, sino que al comienzo del Nuevo Testamento lo vive el mismo Jesús. La vida de Jesús como hombre es la vida de un fracasado. De hecho, sus paisanos de Nazaret se escandalizaban de él. Sus familiares y cercanos pensaban que estaba loco. Los maestros y los fariseos

0: realidad divina que había detrás de la humanidad de Jesús. Hubo un atisbo de luz divina en la persona de Pedro cuando le dice a Jesús: "Tú eres el Mesías, el Hijo del Dios bendito", pero se necesitará la plena luz de la Pascua que brota después de la resurrección de Cristo para que sus discípulos, los familiares y muchos de alguna manera salgan del malentendido sobre la persona de Jesús y lo descubran como el Mesías, el Salvador enviado por Dios. Toda esta relación de personajes, Jeremías, en la primera lectura, Juan el Bautista en el Evangelio de hoy y Jesús en la reflexión que presentamos, nos muestra que no hay verdadero anuncio del Evangelio sin cruz, sin sufrimiento, sin persecución, sin martirio, a veces de sangre, a veces martirio moral, por acusaciones y calumnias dolorosas. Hoy, si te llamas cristiano, no te acobardes. Por el contrario, descubre que sigues a un ajusticiado injustamente, a un crucificado siendo inocente, y que la vida de la iglesia se ha construido y la fe de la iglesia se ha dado a partir del testimonio de numerosos hombres y mujeres que han derramado su sangre, que han vivido terribles persecuciones, grandes incomprensiones, envidias innecesarias, y todo por ser fieles a la causa del Evangelio. Hoy te lo aclaro, no sientas que ser cristiano es dormir sobre cómodos almohadones, es vivir del aplauso y el reconocimiento de los demás. No se es verdadero discípulo de Jesús, sino con el testimonio de la entrega de la vida llena de incomprensiones, con el testimonio del martirio personal que tenemos que dar cada día de nuestra vida. El Señor te fortalezca, te dé valor y coraje para anunciar su nombre con tu familia, con tus amigos, en tu trabajo, en la sociedad, y te bendigo en el nombre del Padre, y del Hijo, y del Espíritu Santo. Amén.
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Señor. Es verdad que mucho tiempo te he olvidado y que apenas me acuerdo de rezar. Es verdad, Señor, que estoy emproblemado y por eso en ti me vengo a refugiar.

Buenas tardes a todos en general. Buenas tardes, ya llegué y estoy aquí desde Villa de Cosa, Zacatecas. Nolita Espinosa López. Hasta donde llegué la señal de radio Recuerdos de mi tierra.net. Ahí quedó el Ave María, el Evangelio y unas bonitas alabanzas ahí para darle gracias a Dios por un día más que nos da. Para darle gracias a Dios por todas sus bendiciones que nos da día a día. También para pedir por cada una de nuestras necesidades. Ahí pedimos por la salud del esposo de la amiga Chayo, por la salud del primo Víctor Quirós, por la salud del señor Gonzalo Hernández, la nieta del señor Correa, y pedimos por todos los enfermos. También pedimos por los de la tercera edad de aquí de Villa de Cosa y los del asilo, saluditos y bendiciones para ellos. Y pedimos por cada una de las familias que nos acompañan día a día aquí en todas las programaciones, desde la mañana hasta en la noche, ¿verdad? Bendiciones para todas las familias que nos acompañan ahí. Aquí dice la amiga Chayo, amén, amén. Dice mi hermana Elena Espinosa, dice amén, amén. Ahí mandamos saluditos y bendiciones ahí para la familia de mi hermana Elena y hasta Concha del Oro. Mandamos los saluditos y las bendiciones a la familia de la amiga Chayo hasta el Porvenir del Centro. Aquí Gabino también puso amén, amén. Ahí saluditos a Gabino. Ahí hasta Durango, Durango, saluditos, sí, bendiciones para toda su familia. También aquí dice la amiga Olguita, amén, amén, saluditos y bendiciones allá a la amiga Olguita hasta Las Vegas. Y a toda su familia, donde quiera que se encuentre, acá en Zacatecas o donde quiera que se encuentre, mandamos las bendiciones. Dice la amiga Olguita, dice hola, buenas tardes amiga Manolita, saludos y bendecida. Bendiciones para usted y su familia y para todos en general. Ahí saluditos igualmente ahí para la amiga Olguita, para su familia. Donde quiera que se encuentre, mandamos las bendiciones. También a la amiga Chayo. Saludos, amiga Olguita y a su esposo, el compa Fer Gabino. Bueno, pues ahí están los saluditos de parte de la amiga Chayo para Olguita y para Gabino. Bueno, pues ahora sí, acá vamos con este bonito corrido de Villa de Cosa. Dice mi hermana Mari Espinosa, dice buenas tardes a todos en general, que pasen un excelente día lleno de bendiciones. Ahí saluditos a mi hermana Mari aquí en Villa de Cosa, a mi hermana Elena allá en Concha del Oro, aquí a Rita, Carolina, Chayo, a mi mamá, a mi papá aquí en Villa de Cosa, bendiciones también para ellos. Y para mis hermanos ahí en el ranchito Tres Marías, para Carlos, para Juan, mi cuñada Gloria y mis sobrinos, para Daniel y Paulina, bendiciones allá del ranchito Tres Marías. Para toda la bonita audiencia que nos acompaña día a día. Bueno, pues vámonos con esta de... Ahora sí, este bonito corrido de... De Villa de Cos. Pues vamos con este y vengo con unas de Tierra Cali. Así es que pidan sus canciones para irlas formando. Bonita tarde para

Bueno, ahí queda ese bonito corrido de Villa de Cosas y de Equipo al Real. Vámonos con pura música bonita. Hagan la lista de canciones que van a querer. El día de hoy es sabadito, primero de agosto. Ay, ya llegué a salida. Es sabadito, primero de agosto del 2026. Así es que ánimo, gente, ánimo, es fin de semana. Acá dice el amigo Olguita, muchas gracias, amiga Chayo. Igualmente, saludos. Dice, por favor, me podría complacer con la con los caminantes, el chuparrosa. El chuparrosa. Claro que sí, ahí se la formo. Después de las 2 de Tierra Cali sale la canción de los caminantes y enseguida sale Conjunto Sabache, tus ojos mexicanos lindos. Así es que seguimos con ustedes aquí en esta tardecita. Vámonos con esta de Tierra Cali, Amor Te Amo. Ahí para todos los enamorados. Viene también Perra Soledad para todos los que están solos. Para todos los que están solos, ahí viene también esa cancioncita. Y enseguida viene la que está solicitando la amiga Olguita y el conjunto Azabache, tus ojos mexicanos lindos. Así que son cuatro cancioncitas y regreso con...

Bueno, pues ahí quedaron esas cancioncitas. Quedó Tierra Cali, Amor Te Amo. También se fue Tierra Cali, Perra Soledad. Y se fue Los Caminantes, el Chupa Rosa. Y para la amiga Olguita hasta Las Vegas. Oye, ahí le mandamos saluditos al señor Pánfilo, al señor Fernando, allá hasta Las Vegas. Saluditos para todos los que nos sintonizan en Las Vegas. También vámonos con el conjunto Agua Azul. No logré olvidarte. Viene grupo Rayo Láser, La Promesa, Los Acosta, Tonto Corazón. Voy a poner cuatro cancioncitas en Los Temerarios, Solo y Sin Su Amor. Con Temerarios. Así es que si les gusta alguna otra canción, me la hacen saber y se las programo. Por acá dice: saludos y bendiciones, amiga. Dice: para usted y para sus hijos, hermanas y para sus papás. Bendecido día para todos. Dice: amiga, dice. Bueno, pues ahí les mandamos saluditos a la amiga Chayo hasta el Porvenir del Centro. Ánimo, échele ganas. Ahí vámonos con esta del conjunto Agua Azul. Por acá también dice Gabino. Dice: hola Manuelita. Dice: buenas tardes, saludos, saluditos para todos. Y estrenando mes bonito. ¿Verdad que sí? Yo también digo. Bueno, todos los meses son bonitos y todos los días son bonitos. Dice: estrenando mes bonito. Dice: agosto. Dice: porque es el mes que me trajo a la vida. ¿Qué día cumplí años, Gabino? A ver, diga bien, capaz que es hora y yo ni cuenta me he dado. Capaz que es hora y yo ni cuenta me he dado. Saluditos allá, Gabino, hasta Durango, Durango. Dice que es el mes que le dio la vida. A mí también me gusta mucho marzo, ¿verdad? Dicen que marzo es, no, ¿cómo dice? ¿Va el dicho? Marzo loco y no. A ver, dejen veo. Febrero loco y marzo otro poco. No, ya valió, oiga, por eso soy como soy. Por eso soy como soy. Mejor vámonos con las canciones Agua Azul, Conjunto Rayo Láser, Los Acosta y Temerarios, y regreso con ustedes.

Bueno, pues ahí quedaron esas cancioncitas. Espero y les hayan gustado. Se fue Conjunto Agua Azul, No Logré Olvidarte, Rayo Láser, La Promesa, Los Acosta, Tonto Corazón y Los Temerarios, Solo y Sin Su Amor. Órale, venimos con todo el día de hoy. Dice: buenas tardes, no es cierto que todos los días son bonitos. Dice: yo conozco unos y están bien feos. Ya se imaginará y sale riéndose con unos saxofones. No, bueno, yo pienso que cuando ando uno de malas, pero fíjese que yo no sé andar de malas, ¿no? Yo nunca sé andar de malas, yo pienso que esos días son feos. Acá el Alexander se me queda viendo con unos ojos medios raros. Dice, a ver qué es. Dice, a ver, dicen que a ver qué es. Yo pienso, fíjese que yo estaba pensando que era una marcha, pero dicen que es un motor de arranque. Eso quiere decir, bueno, yo digo que es una marcha, motor de arranque. Y acá abajo traen, eso sí, no sé qué sea. Pero a lo mejor es donde va ese motor, ¿verdad? Bueno, ya díganme bien, ¿cómo voy a adivinar si no soy mecánica? No, ¿qué no ve que me piden la llave 10 y llevo la llave 12? Ahí se lo dice el señor Fernando Aguilar, dice el señor Fernando Aguilar que no todos los días son bonitos. Sí, todos los días son bonitos. Nomás depende, ¿verdad? Depende cómo lo tomemos el día. A mí me gusta mucho el mes que entra. Por ejemplo, me gusta mucho el mes que entra porque en ese mes cumple años Roberto. Ahí en ese mes entrando, el mes nació Roberto, así es que a mí me gusta mucho el mes que entra. Y el mes de octubre, porque el mes de octubre, al finales de octubre nació Alexander. Y en marzo, pues porque yo cumple años en marzo, ¿verdad? Ay, claro. Así es que todos los días son bonitos, todos los meses son bonitos, nomás va, depende de cómo lo vaya viendo uno. Vámonos, Chalino Sánchez, los Bukis, sí, los cadetes de Linares. Yo te regreso porque acá tengo ya un poquito de ruido. Dice Olguita, dice, por favor, con René, lloró, lloré. Claro que sí, ahí se la formo. Dice también Gabino, no cumplo años todavía, no. Es el 22. Ah, órale. Yo dije, no, capaz que ya ahora está cumpliendo, yo ni cuenta me he dado. Dice, exactamente 3 semanas más, Manuelita. ¿Y nos va a invitar a la carnita o no nos va? ¿Qué va a hacer, carnitas? Diga si nos va a invitar y a pedirnos prevenir.

Ahí quedaron esas cancioncitas. Se fue la de Chalino Sánchez, Corazoncito Tirano. También se fue los Bukis, La Copa Rota con Bukis. Y se fue los Cadetes de Linares. Y Más Te Estoy Queriendo con Cadetes. Vámonos con la que estaba solicitando la amiga Olguita. Dice Los Rehenes, Adiós y Bueno. Ah, no, esa no era. Ah, déjela cambio por acá. Ahora sí viene el Lloré. Lloró y lloré con Rehenes y viene Adiós y Buena Suerte. Igual ahí se la vamos a pegar esa de Los Rehenes. Viene Los Rayos de Oaxaca, qué duro es llorar así. Los Armadillos, Luna Llena y La Arrolladora Banda, El Limón entre Beso y Beso. Ahí para la amiga Lulita, hasta Paso Robles. Por ahí dicen que dice, a ver, déjenme ver por acá dónde ando. Dice, saluditos, amiga, dice, aquí voy manejando, dice, mándele saludos a mi galón. Oh, no, ya diga bien. Se mándele saludos a mi galón, digo, a mi galán. Aquí vamos, hay unas bonitas, écheme. Dice, las que sean, dice, ya sabe que no soy delicada. No, pues debería de ser delicada, Lulita. Ahí saludos a la amiga Lulita y allá a su esposo. Le mandamos saluditos. Ánimo, échele ganas. Ahí con cuidado, que Dios los bendiga en su camino. Pues ahí le voy a poner esa de Rayos de Oaxaca. Qué duro es llorar así, Los Armadillos, Luna Llena y La Arrolladora entre Beso y Beso. Ahí si no me gusta, amiga Lulita. Ay, si no me gusta, oíla. Si no le gusta, nadie me dice y ahí le formamos otras. Dice Pánfilo Ortega, dice, hola Manolita, buenas tardes, saludos para todos los conectados. Ahí saluditos al señor Pánfilo hasta Las Vegas, yo pensé que estaba dormido. Y ahí nomás mandé los saludos, dije, no sé, es la hora que están por ahí dormidos, que salen de trabajar y llegan y descansan. Ahí les mandamos saluditos, dice Gavino, dice, ya está invitada, voy a ir haciendo el ahorro. Dice, voy a ir haciendo el ahorro para la carnita asada de... Y las cheves. No, yo me conformo con las cheves. Usted deje la carne asada. Usted deje la carne asada. Yo me conformo con las cheves. Dice Pamela Ortega. Dice, ay, por favor. Dice, de tu rancho a mi rancho. Y el tercer jalón con las jilguerillas. Y súbanle, súbanle conectados. Ah. No, yo dije, ya me va a pedir, súbanle toda la música, ¿verdad? Acá dije, ya me va a pedir, súbanle toda la música. Dice, y súbanle conectados. Bueno, pues súbanle ya todo el volumen, dice el señor Pánfilo. Ahí saluditos hasta Las Vegas. Vámonos pues con esta que está solicitando la amiga Olguita. Dice, lloró, lloré. Y aquí le vamos a pegar los rehenes. Adiós y buena suerte, que le vaya bien. Ahí mandamos los saluditos a toda la bonita audiencia que nos está acompañando tras cortinitas, que nada más está en sintonía. Acá dice... Dice, no, pero yo estoy hablando de los que se apelliden Díaz. Sale riéndose. Ay, lo bueno es que yo no me apellido Díaz. Lo bueno es que yo no me apellido Díaz. Yo me apellido... ya se me olvidó. Bueno, mejor voy con las canciones. Ah, sí, yo me apellido Espinosa López. No, ya, qué bárbara. Vámonos con las canciones y regreso con ustedes.

pues ahí quedaron esas cancioncitas. Ahí se fue la de Los Rehenes, lloró y lloré. Ahí para la amiga Olguita, ¿verdad? ¿Dónde ando? Sí. Y adiós y buena suerte. Se fueron esas dos cancioncitas ahí para la amiga Olguita hasta Las Vegas. Se fue la de Qué duro es llorar así. Con Rayos de Oaxaca, Los Armadillos, Luna Llena. La Arrolladora Banda y Limón, Entre Beso y Beso. Ahí para la amiga Lulita y para su esposo, que acá andaba lavando los tapetes y andaba pensando, ¿cómo se llama el esposo de la amiga Lulita? Y creo, y no me equivoco, ¿verdad? Es el señor Manuel Rentón. Ahí le mandamos los saluditos. Allá dice que van manejando. Saluditos y bendiciones para ellos. Dios los lleve con bien a su destino. También se fue las jilguerillas de mi rancho a tu rancho. Y se fue el tercer jalón ahí hasta Las Vegas, Nevada, para el señor Pánfilo Ortega. Allá hasta Las Vegas, ahí quedaron sus cancioncitas. Vienen las jilguerillas, borracho, te recuerdo, así nomás, ¿verdad? Vienen también las vecinas. ¿Sabe quién serán? Aquí no me dice que las vecinas. Ya borracho con las vecinas. Digo, así se llama la canción. Y vienen los Acosta, tonto corazón. Así es que seguimos con ustedes en esta tardecita. Ahí si gustan alguna otra canción, se las programamos. Déjenme checo por acá los mensajitos. Bueno, mejor me voy, ¿verdad? Y ahorita que se quite, bueno, ya se va a quitar el ruido. Y si ahorita que se quite el ruido, regreso. Dice, ay, la amiga Lulita dice, hoy con supa, ay, con su permiso, así con, no, ya, diga bien. Acá me mandó un rico platillo, ¿verdad? Hasta, creo que hasta hambre me dio. Ahí se ríe la amiga Lulita. Provechito en sus sagrados alimentos. También acá me mandan un sándwich, dicen. Dice, mire, mi lonche. Dice, muy pobre, un sándwich. No, pues, hasta a mí se me antojó. Y lo, oye, lo sé, esos dos panecitos del sándwich le pongo el, ¿cómo se llama? Se me hace que es filete el que está por acá comiendo la amiga Lulita. Se me hace que es un filetito y si se lo pongo ya hago el sándwich más grande, ¿verdad? Ahí saluditos para todos, provechito en sus sagrados alimentos, allá todos los que están comiendo en esta hora, ¿verdad? Dice, amiga, ¿me puede poner? Dice, barrio pobre, dice, y Rosita de la de Camargo con Héctor Montemayor. Ahí saluditos a la amiga Chayo, claro que sí, ahí le formamos esas cancioncitas. Dice, oiga, ayer me decía, oiga, amiga, con el. Fíjese que a veces no puedo escribir en el C-Box. Le dije, usted no se preocupe, esto mándelos por el WhatsApp, de todos modos ahí lo recibimos. ¿Qué tiene, verdad? Que llegó también el señor viejito y dice, buenas tardes, amiga Manolita, primo Pánfilo Ortega, primo Gavino, paisana, paisana Pánfilo Ortega. Ala, ala, ya le dio faldas, digo, perdón. Ay, no, ya mejor ni digo nada. Dice amiga Pánfilo Ortega, dice amiga Mari Espinosa, prima Chayo, amiga Elena Espinosa, feliz tarde de sábado a sus familias. Ahí saluditos al señor viejito, saluditos y bendiciones para él y toda su familia. Ahí hasta el Olmo, Colorado, hasta allá les mandamos los saluditos. Ay, disculpe usted, ¿eh? Yo creo que el señor viejito quiso poner, a ver quién le faltó, a Olguita, ¿verdad? A Olguita, por eso dice paisana, pero aquí puso Pánfilo Ortega. Yo creo que ahí quiso mandar saluditos a la amiga Olguita. Así es que ahí están los saluditos de parte del señor viejito para todos en general. Vámonos para las jilguerillas, las vecinas y los Acosta y regreso con ustedes. Pidan su música que aquí se las programamos. Bonita tarde, es la 1:52.

dice que dijo las jilguerillas borracho, te recuerdo también las vecinas, dice ya borracho, los Acosta tonto corazón. Seguimos con ustedes, vámonos con esas que está solicitando la amiga Chayo y hasta el porvenir del centro, y le mandamos los saluditos al señor Alejandro, también al señor Naro, a la amiga Toña y al tío Carlitos, la tía Virginia, a Ceci y a todos los que nos sintonizan allá en el porvenir, al compadre, a Marcela, al Tejano, a Jennifer, a la tía Pancha y a todos los que nos sintonizan en el porvenir. Vámonos, Rosita, la de Camargo, y viene Barrio Pobre, y la está solicitando la amiga Chayo. Aquí le voy a pegar Juan Montoya, Lágrimas Lloro y Rincón Norteño con Juan Montoya. Y así me tardo por acá poquito, salen dos de Poncho Villa Gómez. Así es que seguimos con ustedes acá en esta tardecita. Dice Pánfilo Ortega, gracias Manolita. No, pues gracias a ustedes por verme acompañado en esta tardecita. También dice Olguita, muchas gracias Manolita. Ahí saluditos hasta Las Vegas, dice el viejito. Saludos cordiales a todos los que están tras cortinas. Bueno, pues ahí están los saluditos de parte del señor viejito para todos los que están tras cortinas, que nada más están ahí en sintonía. Les manda los saluditos. A ver, ahora sí vámonos, pues Juan, ah, no, Héctor Montemayor, Juan Montoya, y ya si me ocupo, pues salen dos de Poncho Villa Gómez, si no, ahí regreso.

Bueno, pues ahí quedaron esas dos cancioncitas que solicitó la amiga Chayo. Ahí mandamos saluditos a sus papás, a la Citlali, y a sus hijas, saluditos a las hijas de la amiga Chayo, de la Citlali. Ahí les mandamos los saluditos. Ahora sí, vámonos, Juan Montoya, Lágrimas Lloro, Rincón Norteño con Juan Montoya, y viene Poncho Villa Gómez, El Mar y la Esperanza, y viene Cándido Rodríguez con Poncho Villa Gómez. Así que seguimos con ustedes aquí en esta tardecita. Si gustan alguna canción, ustedes me lo hacen saber y se las programo, dice la amiga Olguita. Saludos, paisano. Bueno, ahí están los saluditos de parte de la amiga Olguita para el señor viejito. Mandamos los saluditos. Oye, por acá el señor Fernando me mandó un video, ¿verdad? Un video. Hay un perro cantando. Le digo que me diga qué canción es. Le digo, dígame qué canción es para ponerla. Le digo, porque al perro no le entiendo la letra. Al perro no le entiende la letra de la canción. Ya si me dice qué canción es, pues sí se la ponemos, ¿verdad? ¿Qué dijo? Valga. Dice que es la canción del Virulais. No, pues es que no sé, ¿verdad? Usted dígame qué canción es la que están cantando y ahorita se la formamos. Ahí saluditos al señor Fernando Aguilar, allá está Atlanta, Georgia, y hasta allá le mandamos unos saluditos. Dice que esos son los sándwiches estilos de aquí, o sea, estilos de allá, ¿verdad? No, yo aquí el sándwich de aquí nomás tiene queso, jamón y aguacate, así, y eso ya es mucho. Y eso ya es mucho. Vámonos pues con esas de Juan Montoya. Ahí mandamos los saluditos a toda la bonita audiencia que está tras cortinitas. Ahí a la amiga Lulita, al señor Rendón y a todos los que andan por ahí, también a Pablo en Dallas, Texas, y a Kike en Santana, California, al señor ¿qué era? Raúl Hernández, hasta Greeley, Colorado, al señor Carrillo. Ahora no se ha aparecido el señor Carrillo, ¿a dónde andará? Andará mucho ocupado. Ahorita lo vamos a buscar a ver dónde anda, porque yo creo que anda, pero bien perdido. Saluditos al señor Carrillo, también al señor Correas. No, pues los sábados no se reporta el señor Correas. También ahí le mandamos los saluditos. Mandamos también los saluditos allá en el Burquerque para Eddie Quiroz, Nina Quiroz y el Chayo de Chumerri. Ahí para Jordan Martínez. También le mandamos los saluditos a la amiga Carmen hasta el Burquerque. Allá el señor Meño Moreira, sabe si andará por ahí tras cortinas. Igual le mandamos saluditos. Acá en Jesús María, a mi tía Anita, a mi tío Javier, a sus hijos y a sus nueras. Saluditos también a María de Jesús, Estrella y a Sergio y a la prima Juana y hasta Jesús María. Ahí en la casita Fresnillo le mandamos los saluditos a la amiga Rafaela y familia, para Ángela Muñoz y familia. Le mandamos saludos al colombiano, allá está. Ah, ¿dónde era? Ah, pues saluditos al colombiano. También le mandamos saluditos a Frankie. Y mandamos saluditos a la amiga María Viña y al señor Miguel Aviña. Y donde quiera que se encuentren, les mandamos los saludos. Ahora sí, vámonos con Juan Montoya y regreso.

Bueno, pues ahí se fueron todas esas bonitas canciones. Ella se fue, Juan Montoya, Lágrimas, Lloro, Rincón Norteño, y también ahí la amiga Lulita y Se Pongas de Mi Puro Amor, y la del Rebozo Negro. Ahí se fueron, ahí para la amiga Lulita hasta Paso Robles, por ahí les mandamos los saluditos a ella y a su esposo. Y ya se me hizo agua la boca. Ya se me hizo agua la boca. Acá con los platillos que me mandan, se pasan, ¿eh? Y se fue también Poncho Villa Gómez, El Mar y la Esperanza y Cándido Rodríguez. Se fue Conjunto Agua Azul, no logró olvidarte. En otros, no, pues no, ¿verdad? Ni modo, en otros tiempos no se pudo. Vámonos pues, acá dice, a ver, ¿dónde ando por acá? Dice el señor viejito, feliz tarde de sábado, paisana. Olguita, saludos. Amo con Pafer. Ah, caray. El viejito, perdón, este es el saludos a mi compa Fer. Bueno, yo no oí nada, yo no vi nada, yo no leí nada. Ahí saludos al señor viejito. Dice que ese celular escribe lo que quiere, escribe lo que le da su gana, ¿verdad? Ahí le mandamos los saluditos. Vámonos con esta del conjunto Azabache. ¿Para qué se fue? Dice, para qué se fue, para que sea feliz con Conjunto Azabache, viene Rayo Láser, si la ves, Conjunto Amanecer, ya me voy. Y viene Los Rieleros del Norte, qué chula estrella, vienen Los Bukis, qué lástima. Vienen también Los Terroristas del Norte, si ya te vas, Terroristas del Norte, eso se la vamos a compartir allá la amiga Lulita. Vienen La Fiera de Ojinaga, La Boca Les Callamos. Traigo también formadita Los Ángeles de Charlie, me volví a acordar de ti. Traigo también formadito Conjunto Agua Azul, El Diccionario, y así sucesivamente traigo formadas muchas cancioncitas. Si ustedes gustan alguna otra que no les guste las que yo traigo aquí formaditas, pues ustedes nada más pongan ahí. Quiero esta canción y se las programo. Ya saluditos, allá está Zacatecas, ahí mandamos los saluditos, allá en las tortas, de las saludos ahí en las tortas, allá por la 3030, allá en Zacatecas, saluditos, ricas tortas de carnitas. ¿De qué más será? A ver, no, es que ya traigo hambre, ya mejor ni digo. Eran de carnita, de surtida, de al pastor, también eran, ¿de qué más será? No, pues eran de variedades, unos chilitos rellenos ahí que se antojaban bien ricos. Ahí les mandamos los saluditos. También mandamos los saluditos a Guadalupe, Zacatecas. Por ahí mandamos saludos. También ahí nos sintonizan. Mandamos los saluditos allá en Pinos, en Trancoso. ¿En dónde más será? Bueno, pues donde quiera que nos acompañen, mandamos los saluditos. Vámonos, Conjunto Atardecer, Rayo Láser, Conjunto Amanecer y Los Rieleros. Ya si me queda aquí, digo, si me entretengo, salen Los Bukis. Y si no, ahí regreso con ustedes.

Ahí quedaron esas cancioncitas, ahí se fueron, dice, a ver, ¿dónde me quedé? Conjunto Atardecer, Rayo Láser, Conjunto Amanecer, Los Rieleros y Los Bukis. Vámonos con esa que está solicitando de Los Marineros. A ver, ¿dónde ando? La está solicitando Gabino, dice Gabino. Muy buena programación, Manuelita. Bueno, pues ahí quedaron esas bonitas canciones, ¿verdad? Dice, tráigase de aquí para allá con Marineros y súbale. Claro que sí, también ahí le traemos la del grupo Innovación, ¿verdad? Si volvieran a hacer, ahí se la programamos. Si vienen terroristas del norte, si ya te vas y la fiera de Ojinaga, la boca les callamos. Así es que seguimos en esta tardecita con ustedes un ratitito más y enseguida viene Alexander con ustedes.

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Bueno, se están quedando todas esas bonitas canciones. Ahí se fue la de... A ver, ¿dónde andan marineros? De aquí para allá. Y los Grupo Innovación, si volvieran a hacer ahí para Gabino. Hasta Durango, le mandamos los saluditos. Se fue los terroristas del norte, si ya te vas. Y la fiera de Ojinaga, la boca, les callamos. Seguimos con ustedes aquí en esta tardecita. Por acá dice... A ver, dice... Dice, duro Manuelita, dice, buenas tardes, dice, puede ponerme nomás el pilar que doy y 12, dos seres que se aman por piso. Para mi esposa, Rosita, que la amo. Bueno, ahí saluditos de parte de, déjenme, ¿quién es? Ismael López, ahí le mandamos los saluditos, dice que para su esposa Rosita, que la ama, claro que sí, ahí le formamos esas dos bonitas canciones, ahí salen formaditas. Acá dice, llegó el señor Carlos García, este no se parece al señor Carlos García, sí. Ay, acá no me echen la foto. Ese no se parece al señor Carlos García, dice, buenas tardes Manuelita. Dice el palomito con cadetes. Se me anda antojando un seisito. Ahí salió con una cervecita, dice, nomás para aguantarme la... ¿Qué? Nomás para enjuagarme la boca. Y ay, ay, ay, ay, ay, ay, ay, ay, ay, le picó algo. Ahí le picó algo. Claro que sí, ahí se la formamos también. Salió con saxofones y bocinitas. Ahí le mandamos saludos al señor Carlos García. Me dice, pero qué meches, Manuelita, ¿verdad? Que andaba viendo la foto y no se parece, no se parece nada al señor Carlos García. Mandamos los saluditos ahí al señor Ismael y para su esposa Rosita. Ahí le forman también sus canciones. Ahí salen, allá hasta el Águila. Por allá les mandamos saluditos a todos los que nos sintonizan en el Águila. Al señor Carlos García y en el Sur Carolina o en Mexicali, donde quiera que se encuentre, le mandamos los saluditos. Oye, por ahí también le mandamos saludos al señor Beto García, ¿verdad? Y a su hermano. Híjole, se me olvidó preguntarle cómo se llama su otro hermano. Por aquí estuvieron en la mañana, me dicen, ¿a qué horas programa, Manuel? ¿A qué horas va a programar? Si no la veo. No, pues andaba ocupada, ¿cómo quería que programara? Y yo quería que programara a las 10 de la mañana. Dije, no, pues a esta hora no programo, yo programo de 12. De 12 para el Real, ¿verdad? De 12 para el Real programamos aquí en radio, Recuerdos de mi Tierra, el día que gusten acompañarnos. Aquí estamos a la orden, ¿verdad? Vámonos. Las dos del Río Grande, Tampico Hermoso, ¿cómo va? A ver, señor Carlos García, cántela si se la sabe, ¿cómo va? Tampico Hermoso, su cuerpo tropical, es la... Esa mera es, así es que cántela al señor Carlos García, también viene, vengo a despedirme de ti con Río Grande. Enseguida salen las dos que está solicitando el señor Ismael y en Dilo ahí sale la que está solicitando el señor Carlos García. Ahí salen seguiditas todas esas bonitas canciones. Bonita tarde, si gustan alguna otra canción, ustedes nada más solicítenla.

Bueno, pues ahí quedaron esas cancioncitas conjunto Río Grande, Tampico Hermoso, vengo a despedirme de ti, Río Grande, y también se fue, nomás el pilar quedó y dos seres que se aman ahí para el señor Ismael y para su esposa Rosita, ya hasta el porvenir del centro, dice que la quiere mucho. Así es que ahí quedaron, aquí quedó ese mensajito, también se fue Los Ángeles de Charlie y me volví a acordar de ti. Seguimos con ustedes, vámonos con esta de Los Cadetes de Linares, el palomito viene. Dice mis cuatro novias con Grupo Innovación. Ahí también para el señor Carlos García, ahí se la compartimos, ¿verdad? Conjunto Agua Azul, el diccionario. Dice el señor Carlos García, dice, jaja, claro que sí la. Dice, ¿qué dijo? Jaja, claro que sí la cantamos. Ahí salió con micrófonos. ¿A poco sí se la sabe? Ya diga bien. ¿A poco? Así se la supo. Dice Toya, dice hola, hola amiga, dice aquí estamos escuchando, dice ponga, dice canciones de Jenny Rivera, claro que sí, se me hace que yo me paso a retirar con esas cancioncitas. Y vienen Cadetes de Linares, El Palomito, Conjunto Invencible, Mis Cuatro Novias para el señor Carlos García. A ver si se echa un grito bien recio, ¿verdad? También viene Conjunto Agua Azul, el diccionario. Y enseguida le dejo programaditas 3 de Jenny Rivera ahí para la amiga Toña. Dejen, si me falta alguna canción o algo, díganme porque ya me voy a retirar, ¿eh? Ya me voy a retirar, dice. Por acá me estaba. A ver, deje checo los mensajitos. Es que si no se me van a pasar. Acá me mandaron una, dice que decía. A ver. Bueno. Ahí se la ponemos al señor Fernando Aguilar, ¿verdad? Déjenme checo a ver qué canciones y ahorita se la formamos. Acá también es el señor Fernando Aguilar, le encargo las gaviotas, amiga Manolita. Ahí sale riéndose. ¿Esas a qué hora salen? ¿Por la mañana o por la tarde? Diga bien, ¿a qué hora salen las gaviotas? ¿Por la mañana o por la tarde? Para irlas a agarrar, porque si no, pues ¿cómo? Dice, ahí le encargo las gaviotas. Dígame, ¿a qué hora salen para irlas a agarrar? A veces. ¿Y qué comen? ¿Y qué comen, señor Fernando Aguilar? A ver, dígame, ¿qué comen para tenerlas listas ahí y ya poner una trampa, ¿verdad? Para agarrárselas y ya se las mando. Y ya se las mando. Dice, ahora sí, vámonos. El palomito. Cadetes de Linares, Conjunto Innovación, mis cuatro novias, ya la traigo. Conjunto Agua Azul, el diccionario, ya también lo traigo. Me faltan las tres de Jenny Rivera. La amiga Toña no me dice cuáles, así es que ahí le voy a formar tres bonitas canciones de Jenny Rivera. Espero y le gusten. Y la de Gaviotas, ahí para el señor Fernando, por ahí. No me dijo de qué colores son. No me dijo de qué colores son. Y vengo para retirarme, ya vengo para retirarme.

Ay, aprendí a agarrar el teléfono en vez del micrófono. ¡Qué bárbara! Bueno, pues ahí quedaron las canciones. Quedó Cadetes de Linares, el Palomita. Ahí para el señor Carlos García se fue. Mis cuatro novias con Conjunto Invencible. Conjunto Agua Azul, El Diccionario. Jenny Rivera, Inolvidable. ¿Por qué no le calas? Y Ya lo ves, con Jenny Rivera ahí para la amiga Toña. Espero y le hayan gustado esas cancioncitas. No me dijo cuáles. Y dice, por acá, dice Fernando, le encargo las gaviotas, amiga Manolita. Pues yo encontré blancas gaviotas, Chuy Vega y las gaviotas con Antonio Aguilar. Ahorita sigo buscando a ver si hay más gaviotas. Ahorita sigo buscando a ver si hay más gaviotas, dice el señor Carlos García. Eso, que se oiga bonito. Y fuerte y lejos, ahí salió con cervecitas y muchas bocinitas. Ahí quedaron sus canciones. También dice por acá, y saludos, primo Mayolo, dice Iaus. Aus. A ver si dice Mayolo, pero no, porque ya. Como agarro el teléfono con las manos mojadas, ya lo traigo todo. Dice saludos, primo Mayelo. Mayelo y Aus. A su esposa. Dice, saludos primo Mayelo a su esposa Rosita y al primo Javier y a su esposa, dice Columba, amiga, dice Dios la bendiga. Bueno, pues ahí saluditos para todos de parte de la amiga Chayo, ¿verdad? Dice que Mayelo y a su esposa Rosita y a Javier y a Columba, así, así. Dice la amiga Chayo que hay saluditos para ellos. Dice, Dios la bendiga, amiga. Pues igualmente, bendiciones para todos. Gracias por estar en sintonía de radio. Recuerdos de mi tierra.net. Gracias por acompañarnos. Por acá dice que creo que me mandaron las placas de un carro. Ay, no, ya digan bien. Cada broma que me hacen. Ya está, cuando no me sueño por allá andando en el avión, me sueño andando en el carro. Por acá, digo, creo que ya me mandaron las placas de un carro. Bueno, pues saluditos a toda la bonita audiencia que está en sintonía. Saludos para todos, gracias por verme acompañado en esta tardecita, a todos los que están acá en el C-Box, a los que están en el WhatsApp, a los que están ahí tras cortinitas y a los que nada más se asomaron, pues igual les mandamos saluditos y bendiciones. Me retiro con esta de Chuy Vega, Blancas Gaviotas, ahí para el señor Fernando Aguilar, allá está Atlanta, Georgia, Antonio Aguilar, las gaviotas, pues no sé cuál de las dos era, pero igual van a salir las dos. Conjunto Río Grande, vengo a despedirme de ti. No había salido, pues sabe. Bueno, como quiera la ponemos. Y viene. Dice Anhelo Norteño, pídeme la luna y te la bajaré, y pídeme la estrella y te la bajaré, y pídeme el sol y allá lo dejaré. Y allá lo dejaré. Alexander nomás se me queda viendo. Con estas me despido. Viene Alexander un ratito con ustedes. Bonita tarde para todos en general. Síganse pasando bonito. Ya mañana les aviso si estoy por aquí en sintonía. Y para todos, bendecida tarde, pásensela bonito, bonito fin de semana a todos, ¿verdad? Por acá también me dicen, no, Manolita, usted se la pasa risa y risa. Es que, fíjense que si no me la paso riendo, después me la paso chillando. Y luego va a decir el señor Fernando Aguilar, esta ya es de las de nosotros, ya se la pasa chillando. Y no, mejor no, mejor me la paso riendo. Hay que ver la vida bonito, ¿verdad? Hay que ver la vida como venga. Esperarla, cómo pasarla bonito. Y gracias a Dios, pues tengo a mis hijos, tengo a mis padres. ¿Qué me puede faltar, verdad? ¿Qué me puede faltar? Así es que, bonita tarde para todos. Pásensela bien. Feliz tardecita de sabadito. Y mañana, pues feliz dominguito familiar. Aquí les aviso si estoy por aquí por la mañana. Ah, no, por la mañana no. A mediodía aquí estaré con ustedes. Bonita tarde para todos. Viene Alexander, no se vayan, viene Alexander.

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Creo que ahí ya, sí. Lo bueno es que estamos haciendo una introducción aquí. Qué barbaridad, estos controles tan desanivelados. Todo se parece a su dueño.

A ver. Ándele, ¿verdad? Ahora sí, que ya estamos pero bien acomodados. Así es de que vamos a comenzar con las mañanitas para todos los que están celebrando algo en especial. Claro que por supuesto que vamos a felicitarlos, ¿verdad? Con las mañanitas en este lindo sabadito ya. Primero de agosto. Hoy ya dicen que es el día de la novia. Si usted aún no le ha llevado ese ramo de flores a su novia, bueno pues, póngaseme bien listo porque tiene hasta las 12 de la noche. Si no, el día de mañana ya no tendrá novia. Válgame Dios, carajita, qué barbaridad. No les digo pues. Oiga, saludos especiales para todos y cada uno de ustedes que se encuentran, por supuesto, en sintonía de Radio Recuerdos de mi Tierra.net. Les saluda con mucho, pero mucho gusto su amiga y servidora, la carajita de Chihuahua, transmitiendo totalmente en vivo aquí a través de Radio Recuerdos de mi Tierra.net. Recuerda el número WhatsApp y WhatsApp. Qué mal chiste, ¿verdad? 719-459-5677. Estamos a la orden para el desorden, claro que sí. Así es de que saludos, saludos especiales para todos y cada uno de ustedes. Muchísimas gracias de nuevo por dejarnos entrar a sus hogares, pero más que nada por dejarnos entrar a sus corazones. Vamos a poner las mañanitas para todos los que están cumpliendo años o celebrando algo muy, pero muy especial. Recuerda, si usted tiene alguna petición, bueno, estamos complaciendo en el 719-459-5677. También recuerde que ahí nos puede mandar un correíto de voz y con muchísimo gusto, pues, lo vamos a atender. 719-459-5677, transmitiendo totalmente en vivo a través de Radio Recuerdos de mi Tierra.net. Y si usted quiere y gusta acompañarnos también, estamos ahí en Facebook. Totalmente vivo, por supuesto. Ya sabe que me encuentra como Danira Pizarro, la carajita. Y ya lo vamos a atender con muchísimo gusto. Andamos un poquito retirados por aquí de micrófonos, pero ya estamos. Ya estamos totalmente de regreso en vivo y con todas las ganas del mundo, claro que sí. Así es de que le damos las gracias también a todos nuestros compañeros que día a día nos hacen el favor de estar ahí, ¿verdad? Poniendo la buena música a través de Radio Recuerdos de mi Tierra.net. Y estas son las mañanitas para usted. Felicidades por cualquier cosa que esté celebrando, pero por lo mejor, el don de la vida.

Saludote. Y todavía estamos teniendo un poquito de problemitas aquí con esto de el eco, pero usted hágame saber si está muy ecualizado. Nos vamos con algo de Romeo Santos. Oigan, a bachatita para que la baile rico y sabroso.

0: ¡Llegó la cumbia!
1: Claro que sí, seguimos con más música, por supuesto, a través de Radio Recuerdos de mi Tierra.net. Saludos para mi mamá que se encuentra conectada a través de nuestra página de Facebook. Oiga, saludos especiales para usted también que se encuentra en sintonía. Recuerde que estamos atendiéndolo con muchísimo gusto. Me quedé un poquito ahí con esta canción de Adrián Romero, ¿verdad? Dice Despiértame. Y de verdad que a veces estamos muy, pero muy dormidos en la vida cotidiana. Traigo el micrófono para todos lados, es que si usted escucha ruidos, ando como gallina descabezada. No hay para dónde poner este micrófono. Pero bueno, vamos a ver si lo podemos acomodar ya. Yo sé que tenemos un poquito de eco, también lo puedo sentir. Pero lo importante es que estamos aquí, ¿verdad? Entonces, les platicaba de la canción de Adrián Romero, ¿verdad? Que se llama Despiértame. En lo particular y en lo personal pienso que es una canción muy bonita. ¿Por qué va a decir usted? Bueno, pues creo que nos pasamos mucho tiempo no dormidos. Bueno, yo sí, ¿verdad? A mí sí me encanta dormir, pero bueno, mentalmente.

muchas veces no creemos que alguien las creó, ¿verdad? ¿Y quién más que ese Dios? Siempre les he dicho, independientemente de la religión a la que usted pertenezca o en el Dios que usted crea, es importante que tenga esta creencia y que la refuerce cada día, ¿verdad? Yo siempre les he dicho que uno tiene que creer en eso, en ese Dios, en lo que usted crea, pero más que nada debe creer uno en uno mismo. Claro que obviamente con la ayuda de nuestro Dios o nuestro Rey de Reyes, como le digo yo, pues todo es más llevadero. Así es de que le invito a que refuerce su fe. Si usted por algún motivo, como en algún tiempo yo perdí ese capítulo en mi vida, ¿verdad? Lo recuperé gracias a eso. Y me decían el otro día, ¿verdad? Dice, Dios, ¿encontraste a Dios? Les dije, yo no andaba perdida. Y nunca, nunca me había soltado de su mano. Así es de que a veces somos un poquito ingratos, ¿verdad? Y no le damos esas gracias al Rey de Reyes, ¿verdad? Por lo que tenemos. A veces desafortunadamente lo hacemos ya cuando hemos perdido muchas cosas. Pero recuerde que así como dice él, siempre cada día es un nuevo despertar y por supuesto que podemos reiniciar y ser nuestra mejor versión del día anterior. ¡Vamos con más música! Por supuesto, aquí a través de Radio Recuerdos de mi Tierra.net. Y es una cancioncita nada más porque la solicitaron, así es de que bailele, que andan ahorita ahí muy, pero muy. Dice el Pablo el Chavito, que va a robar un hombre, ¿a poco sí? Ya voy a tener que aprenderme esos pasitos prohibidos

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Vamos con más música, por supuesto, a través de Radio Recuerdos de Mijera.net. Oiga, saludos especiales para el primo Rafael Pizarro Herrera. Fíjese que Rafita es hijo de Lupillo Ortiz y de mi amiga Lupita. Claro, ¿cómo pasan los años, verdad? Nada más ustedes crecen, yo no.

Así es. Así merito como lo dice la canción, tropezar en la vida es parte de aprender y no importa cuántas veces te caigas, son mil veces te vas a levantar. Nos vamos con, oiga, herencia de grandes. Se llama Ya Borracho. Vámonos pues.